0: Deportivo Quito. Pero es inminente la eliminación del Deportivo Quito. Vamos ahora sí con el partido.
1: Bueno, va a arrancar el compromiso, señoras y señores. Fútbol, pasión de multitudes, el árbitro fijándose en su reloj y en los hombres que están en la cancha.
2: El partido que debía jugar el Gualaceo con el 22 de julio no se jugó porque no pagara a los árbitros el compromiso, por eso el reglamento, 3-0 ganó el equipo de Gualaceo.
1: No pagó.
2: A los árbitros.
1: ¿Quién no pagó?
2: El 22 de julio.
1: Ya, ahí sí. Estamos. Muy bien. Espera que sean las 7 en punto de la noche el árbitro, porque espera que se inicie igualmente el partido en Quito entre Aucas y el conjunto de Barcelona. En Quito, no, este partido en Chillo Gallo. Atención, va a arrancar el compromiso, señoras y señores. El sorteo se hizo para quien mueve la pelota en primer lugar. Y será en Libertad de Loja. Sigue esperando el árbitro Don Gorky Araujo. Él es el hombre que espera que también arranque el partido en la capital. Y ahora sí, va a dar la orden correspondiente en el estadio de Chillo Gallo. El árbitro dice, a jugar este partido, fútbol, pasión de multitudes, y ya está atacando el equipo de Libertad, Tomebamba Deportiva, AMFM y Super 949. Entiendo, don Alejandro, que estamos ya con Super 9. Estamos las tres grandes de Cuenca, las emisoras, llegando con la información. Luego me confirmará de esta jugada. Ahí me puede decir, don Alejandro, estamos con Super 9. ¿Sí?
3: Estamos confirmados con las tres emisoras, Gifo.
1: Gracias, señor. Cuando ataca Deportivo Cuenca por el costado derecho, Andrés López está buscando a Patricio Bols en el pato para Santiago. No, Santiago está pidiendo por el costado izquierdo. Por ahí está corriendo una pelota que llega para Arboleda. Corre Arboleda. El pase es para Benalcázar. Falta. Falta del grandote grueso y esto permite un tiro libre, algo diagonal a favor del Deportivo Cuenca. 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Ya la pelota que se ubica para el tiro libre. 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Aquí se va a cobrar el disparo libre, señoras y señores. 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Va a cobrarse el disparo por parte de Arboleda, que le pega bien de zurda. Está vivo Arboleda, movió la pelota para que la barrera no lo obstaculice, pero el árbitro se dio cuenta y dijo, ponga en su sitio, señor, viveza criolla, viveza de Arboleda. Sí, eso no está bien, lo que hizo Arboleda, vivísimo. Va a pegarle a la izquierda, hágalo bien, vamos, permítame, don Arboleda, gritar el primer gol del Deportivo Cuenca. Cuando estamos aquí iniciando el partido, tenemos 2 minutos, se demora el cobro, sigue Arboleda, un solo, bueno, va a ser centro por la posición de los jugadores del Deportivo Cuenca, abiertos por el costado derecho. Sigue demorándose, lleva casi medio minuto que no se cobra el tiro libre, señores. Arboleda sigue allí, le va a pegar hacia el marco, lo hizo directo, impactó en la mini barrera, logra recuperar el Deportivo Cuenca una ocasión más cuando está llegando desde atrás el portero Ferrero, que había recibido de Erique Ferrero. Largo servicio para Arboleda, lindo el servicio, atención, un centro hacia el área, se está metiendo la Tuquito Ordóñez, va a buscar el servicio hacia el centro, prefiere entregar a López, López con Ordóñez, corre Ordóñez, levanta la pelota hacia el área, puede llegar Arboleda, no llegó, balón fuera del campo, saque de gol, favorece al conjunto de Libertad.
4: Saludamos a don Alejandro, allí nos está acompañando siempre en redes sociales y en el monitoreo en esta noche. 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
1: A propósito de don Alejandro, felicidades, don Alejo. Ayer cumplió años, estuvo de mantel largo y comió solito.
4: Entonces, ya son 24 de don Alejo. O 23, don Alejo.
3: 24, y muchas gracias. Muchas gracias a todos ustedes.
4: Bueno, pero ya está viejísimo usted, don Alejo, ya retírese. No. Un abrazo, Alejo.
1: Felicidades, Alejito, un gran señor y amigo. Cuando el esférico del equipo lojano, Manuel Lucas, toque en el medio sector y ahora se juega atrás para Carlos Grueso. Había un jugador Carlos Grueso en el Deportivo Cuenca y en varios equipos en Nacional, fue de la selección y es el acompañante siempre del señor Zubeldía. Toda la vida lo acompaña Carlos Grueso, padre de otro jugador que está jugando en México.
4: Así es, Carlitos Grueso, pues él jugó, él apareció en el fútbol, el papá jugó junto a Agustín Delgado, por eso es que les decían la dupleta intestinal, les decían.
1: Claro que sí, en Barcelona. Los dos fueron compañeros hace muchos años en Barcelona. Agustín Delgado y Carlos Grueso. Una pelota que se va a morir fuera del campo de juego en servicio lateral para Libertad. ¡Qué manera de aguantar esa jugada, muchachos! ¡Sí! 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Un centro que busca el área, no está en su sitio. El marcador de punta del Deportivo Cuenca y por eso viene un centro fácil. ¡Y cuidado! Está por ventaja, perdiéndose la posibilidad de llegar el conjunto de Loja. Allá se metía Pineda, Edu. Y el balón se perdió tras la raya de fondo para un saque de gol que favorece al Cuenca.
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1: A los 5 minutos de la primera parte, ataca Deportivo Cuenca con Patricio Bols, en cambia para Santiago Postel. Viene el Suco Postel, avanza, toca hacia la zurda para Erique, no puede dominar Erique, se le escapa el balón fuera del campo, en saque lateral en territorio lojano. En el medio sector va preparándose entonces ya el jugador Elvis Pata para poner el esférico en circulación, adelanta y se perdió fuera, la tocó mal el atacante del conjunto de Loja, Anthony Cheré. Ahora ya se sirvió lateral y ataca Deportivo Cuenca con Mateo Macari abriendo para López, que visita Almacén y va a ser la victoria. 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Santiago Postel recibe el esférico, trepa librecito de marca, replegado totalmente a Libertad en su campo. Postel toca para Edison Vega, Vega con Macari, mira la posición de Lopito, se corre López, le mira la Tuquito Ordóñez, piernas largas, zanco largo, además está jugando hacia atrás y ahora Paulsen. Postel recibió de Bolsen para el portero. Allí está Ferrero, que le pega largo con el botín derecho y aparece la marca del rival, pero insiste Arboleda, corre Carlitos Arboleda en el medio para Mateo Macari, va a cambiar hacia la izquierda, se equivocó Macari. 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Atención, allí la pelota es de Carlos Grueso, que juega con Zapatito Blanco, Zapatico, dicen los colombianos, abriendo para Orlin Quiñones, hacia atrás, vuelve el esférico a poder del grandote grueso para Manuel Lucas, avanza Lucas, librecito de marca, le pega largo a campo adversario, Bolsen se eleva, rechaza de cabeza, pero recupera la bomba central el conjunto lojano cuando está Valencia tocando por el costado izquierdo. Se viene el conjunto de Libertad con Carlos Grueso en la bomba central, justo abriendo por la zurda para entregar a Orlin Quiñones. Levanta la cabeza, busca quien se dé, minuto 7:41, y está Carlos Grueso, va a entregar para un costadito donde está apareciendo Manuel Lucas. Lucas juega con línea de tres clarito, el equipo lojano se toca en el medio sector. Se viene la representación, Loján estaba pidiendo Edu Pineda, no se le entregaron, prefiere recuperar. Ahora Deportivo Cuenca, que se viene con el balón, uy, se equivocó Benalcázar, la tiró totalmente fuera, la saque de gol para el equipo adversario.
4: Es signo de interrogación, por Dios, ¿cómo hace ese pase? 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
1: Pelotita lojana, allí está el equipo de los bocadillos, el equipo lojano, un balón largo para que Erique marque con dificultad, le pegó mal, sin embargo Macari apareció, falta hubo, falta de Macari, y en el árbitro de la bomba central determinó el tiro libre para el equipo de la visita. 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Balón del equipo de la visita, Anthony Cheré. Bueno, el servicio para que corra el Bispata, se va pata centro al área, facilito para que el portero Ferrero se haga del balón.
0: Vea, Deportivo Cuenca tiene dos jugadores para marcar la izquierda, el retroceso de Arboleda y la posición de Enrique, y así le dejaron levantar un centro con total facilidad al hombre de Libertad.
1: El Bispata, cuando está llegando Macari, entregando para López, va por la derecha, el jugador gualaseño cambia para Bolsen con Postel, jugada característica entre estos postes que tienen a llave central el Deportivo Cuenca, y ahora Erique buscando a el señor Benalcázar con Edison Vega, corre Vega, el pase que llega para que devuelvan a Vega, le hacen falta, le había tocado de primera, bien estuvo allí Díaz, tiro libre, diagonal sobre el marco que defiende el golero David Cabezas.
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1: A cobrarse el tiro libre, que estamos disfrutando el sabor de Nutri, leche de verdad, calidad por sobre todas las cosas. Aquí viene preparándose el Cuenca. ¿Quién está detrás del balón? Le va a pegar Arboleda, que le pega bien de zurdo, un zapato medio verde y agüita de Carlitos Arboleda. También está cerca del Vega, Edison Vega. Aquí viene preparándose el representativo del Cuenca y los lojanos apostándose para defender. Viene Arboleda de zurda, le pegó y la pelota se va a morir fuera del campo de juego. Saque de gol para el equipo visitante.
0: Marcelo, ¿Arboleda ha hecho algún gol cobrando un tiro libre? No, entonces ¿para qué le dejan cobrar? 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Solo Arboleda en los tiros libres, pero no tiene antecedentes de eficacia.
1: Aucas ya está ganando a Barcelona 1-0, ya nos informará don Marcelo Gutiérrez. Acaba de marcar un gol el equipo de Aucas. 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
2: Michael Carcelén al minuto 6 pone a ganar al equipo de Aucas, 1-0 gana.
1: A los 6 minutos hizo Michael Carcelén, pierde Barcelona en el Estadio Capitalino, y si se mantiene este resultado, Aucas pasará solito a ser el segundo en la tabla de posiciones, más aún con la fea derrota de Macará, 3-1 frente a Independiente del Valle. Pelota del equipo lojano, David Cabezas abriendo por el costado izquierdo para que se venga Orlin Quiñones, corre Quiñones hacia el centro de la cancha, se domina bien ahora por parte del jugador. Este es Lucas, largo servicio de Lucas, se peina la pelota para que facilita, llegue a las manos del portero cuencano que se apresta a servir, se equivocó Ferrero, y esto permite el ataque del equipo lojano con Elvis Pata, jugando, cuidado para este hombre que llega el número 20, se mete Libertad, marca bien Melvin Díaz, pero entregó mal, y por ventaja se equivocó allí Rodríguez Jackson, que la tiró fuera del campo de juego. 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Esto me bamba deportiva. 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Se juega corto la pelota, cuidado allí. Entregaron a Pato Bolsen, el arquero no lo hizo también, le obligó a desprenderse rápido del balón para buscar a Lopitos, que corre por el andarivel derecho, sigue Lopitos hacia el medio, devuelve para López, López busca a la Tuquita Ordóñez, pica la Tuca, se escapa, llega a la tiza final, centro hacia el área, atención, se viene Benalcázar, sigue Benalcázar tocando, ah no, era Alborel el hombre que se metió, y el centro que llega por parte de Erique es reventar ese balón, el mismo que se va a morir fuera del campo de juego al córner. Es el primer tiro de esquina que corresponde al equipo cuencano. Sí, es el primer tiro de esquina, de izquierda a derecha, y se prepara otra vez más Arboleda. el número 37 que tiene en la espalda. A ver qué pasa con Don Arboleda. Lo que pasa es que le pega con efecto. Muy bien, ahí está, la pelota en el área. Maya está rechazando a medias el equipo lojano, la mandaron fuera del campo. Es un nuevo lateral, minuto 14 ya prácticamente, 0-0 es el marcador. Atención, el ataque es de el Deportivo Cuenca. Todos los hombres rojos en territorio adversario. Lindo cambio para que vaya Arboleda. Sigue Arboleda, centro de Arboleda, malísimo, malísimo. Por ventaja el hombre de Liga del equipo de Libertad se perdió esa posibilidad de rechazar. Vuelve a atacar el Deportivo Cuenca. Corrió Díaz entregando para que se escape Arboleda. Impactó un adversario y de rebote el arquero lojano se hace de la pelota.
0: Qué bien entrega la pelota Macari. Dos pases Arboleda, el primero un cambio de frente espectacular, un pelotazo de 40, 50 metros, pero al pie del señor Arboleda. En la jugada anterior se quiso acomodar Arboleda para sacar el cañonazo, no pudo y malogró una interesante llegada del Cuenca.
1: El balón es del equipo de Loja Orlín Quiñones, tocando en el medio sector, buscando a Valencia, otra vez con Orlín, impactó un hombre del Cuenca, la tiró fuera, saque lateral para la representación lojana frente al sector de preferencia. 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Se defiende el jugador Santiago Postel, rechazó a medias en el medio, llegó Macari con bolsa en el pato hacia Lopitos, el pequeño jugador de Gualaceo, buscando en el medio sector al hombre que se había retrasado, Benalcázar, cambió para Postel con Erique con Vega hacia atrás, que hará que reciba Postel, avanza librecito de marca Postel, cambia para Arboleda, que es el que más está trabajando en el Deportivo Cuenca, cambió para Erique, pero Erique la juega hacia atrás para Postel y la jugada clásica del Cuenca, tocando en el medio para Macari con López, recibió Lopitos, juega con el señor Bolsen para Postel. No tiene llegada Deportivo Cuenca, juega siempre hacia atrás cuando está Erique, a ver qué pasa con Erique, tocando para Edison Vega, la perdió mal Vega, en esta ocasión se equivocó, y esto permite la corrida de Elvis Pata, tocaron esa pelota hacia el centro, muy bien, Bolsen, para que el arquero llegue y logre atrapar ese balón.
0: Yo veo que el Cuenca está haciendo la de alivio, cogen y tocan para atrás, tocan al compañerito que está al lado y así, y amagan que se van, pero no encaran. El jugador capaz tiene que agarrar la pelota y ya dejar de devolverla, tiene que encarar, hacer algo.
1: Y ahora jugamos 16 minutos con 35 y el relato viene Don Fico.
5: Muy amable, muchas gracias. Empate el Cuenca y a Libertad, señoras y señores. Y ahí está el Santa Postel buscándole al Pato Bolsen por el sector derecho. Corre también. Es el jugador López que mete la pelota en campo del equipo lojano. Venía la marca por parte allá del jugador Quiñones con golpe de cabeza. Recuperando también allá era Pineda el que toca la pelota ahora para que venga Quiñones. Atención, juega ahora con Grueso por el sector derecho buscando a Manuel Lucas, el central del equipo de Libertad, mete campo del equipo del Deportivo Cuenca, deja que la pelota se vaya tranquila a los pies del portero Ferrero, el arquero del equipo rojo. 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Ya viene Macari, llega ahora Santiago Postel, sube unos cuantos metros ahora por el sector izquierdo para Erique, ahí está metiendo la pelota en profundidad, ¿quién corre? Viene la marca ya el jugador Lucas, también estaba Pata, con golpe de cabeza recupera el Cuenca, Vega toca ahora para Erique, ahí está devolviendo para Vega, se le queda la pelota en los pies del jugador, se trataba de Branda, buscando ahora Bolsen, lateralizando el fútbol, busca ahora por el sector derecho Patricio Bolsen para que mete el balón también ahora para López, devuelve ahora para Bolsen en el medio campo, buscando por el sector donde está Santiago Postel, busca también por el sector izquierdo, el jugador Erika reciba bien la pelota, devuelve a Postel y el fútbol es lateralizado del equipo del Deportivo Cuenca, el público invita a que vaya con ataque, viene allá el jugador Arboleda, señoras y señores, también buscaba ahora Benalcázar, le quita bien desde atrás del jugador Valencia, mete la pelota ahora por el otro costado, donde sube Dani Coronel, atención, se va a velocidad, venía la marca por parte de Bolsen, caía Coronel, el árbitro dice no pasa nada, tranquilo, el portero del equipo rojo Atenas ese balón.
0: Así es. Claro, hoy la posesión de pelota busca que el equipo rival se abra, que salga, que se deje en espacios, pero yo veo, por ejemplo, un jugador que sí encara es la Tuquita Ordóñez, y el otro jugador que encara era Mancinelli, pero no juega este partido, y David González, que tampoco está. Es decir, que el propio técnico del Cuenca le niega recursos a su equipo.
5: El informe deportivo de la voz del Tobamba. Ya está buscando la pelota Erique, señoras y señores. Busca ahora también a Golsen. Ya pisa campo del equipo de la ciudad de Loja. Ahí está, buscando siempre el sector derecho, el conjunto rojo, para intermedio de López, que devuelve a Golsen, y este con el jugador Postel. Postel devuelve para Golsen. El público pide que vaya más al ataque. Allí está metiendo por el otro costado. ¿Quién corre? Arboleda, no señor, la pelota se fue por la última línea. Saque de gol que favorece al equipo lojano. Y hablando de Loja, ayer se mandaron un show, la Sinfónica de Loja, Dobleo, espectacular. Música de los años 60, 70, espectacular los artistas lojanos.
0: Después de todo, Loja es el conservatorio del país. ¡Qué tierra de músicos, Loja! 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
5: 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Saque lateral que corresponde al conjunto del Deportivo Cuenca. Con la pelotita está Andrés López, ubicando a sus compañeros, nadie se muestra. Mete el balón, ahí estaba la Tuquita, estaba con golpe de cabeza, rechazando, buscando siempre Rodríguez. Atención, devuelve la pelota atrás para Pineda, este juega ahora con el jugador Rodríguez, metiendo el balón, buscando el apoyo también de sus compañeros desde atrás. El conjunto de Loja venía a través de Pineda, el golpe de cabeza, no llega nadie, un rechazo de la saga del equipo del Deportivo Cuenca para Manuelito Lucas. Ahí está Lucas con Carlos Grueso, abre ahora para que reciba Quiñones. Ya está en campo del Deportivo Cuenca, metiendo la pelota en profundidad. ¿Para quién? Para nadie. La pelota se va por la última línea, hasta que digo en favor del equipo del Deportivo Cuenca. 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Cero tiene el Cuenca, cero tiene Libertad de la ciudad de Loja. Ya viene Bolsen, señoras y señores, jugando ahora con los que más tocan el balón en el Cuenca son los defensores. Bolsen, Postel, López y de vez en cuando Erique. Esta vez está Erique. Devolviendo ahora para Santiago Postel, señoras y señores. El público exige que el Cuenca siga atacando, porque el fútbol es a lo ancho del campo de juego. Ya estaba buscando a Melvin Díaz, devuelve para Bolsen y este con Postel. El toque desde atrás del equipo del Deportivo Cuenca. A ver qué pasa. Busca ahora para que venga, busca, lleva para la pelota Arboleda, atención. Con la pierna izquierda, Arboleda no tiene con quién tocar, se arma bien. ¿Quién llega? El portero Cabezas. Sale de su portería, no tiene nadie que pueda llegar con posibilidades de gol el equipo del Deportivo Cuenca. ¿Qué manera de aguantar esa jugada? 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Se va el equipo de Libertad. Ya está Bolsen rechazando. Por si acaso venía Erique, recibe bien la pelota. Se apoya atrás ahora en el jugador Postel. Toque inmediatamente para Bacari. ¡Vamos, Cuenca, al ataque! Ahí está Bacari. Sube unos cuantos metros. Ubica a sus compañeros. ¿A quién entrego? A López por el sector izquierdo. Y este hacia atrás para Bolsén. El equipo del Deportivo Cuenca siempre toca desde atrás. No hay profundidad. El equipo de Libertad marca y no le da posibilidades. Ya está Veguita tocando la pelota ahora para que venga Melvin Díaz hacia atrás para el jugador Postel. Postel busca ahora para el jugador Bolsén. Sigue atacando, atención, era Díaz el que tocó con López y ahora sí con Postel. Desde atrás el conjunto rojo, no hay una producción ofensiva tajante, diríamos, convincente, y esto permite que el equipo de Libertad sea montones. Sus 11 jugadores le esperan al Cuenca atrás y no le dan posibilidades de llegar. El toque es del Cuenca, tiene mayor retención del balón el equipo colorado, pero no produce absolutamente nada. Ninguna carga de peligro. Vamos allá, Santiago Postel, señoras y señores. Sube unos cuantos metros, ahora deja ahora para Vega. Toca la pelota para Erique, a ver qué pasa. El centro, vería la marca por parte del jugador Billington Branda. Y el balón se va al tiro de esquina, el segundo que lo va a cobrar el conjunto del Deportivo Cuenca. Cobra, ataca el Cuenca, pero no pasa nada. Tiro de esquina, el segundo. Ya está frente a la pelota Carlitos Arboleda, perfil zurdo. Viene la pelota elevadita, nadie está rechazando. Desde atrás también el jugador Pineda para que recoge Erique. Ya viene el marcador zurdo del Deportivo Cuenca, se apoya ahora en López, mandó el centro. Ahí está Arboleda, la baja bien, viene el disparo. No, señor, el centro para quién. Qué bárbaro. Todo Loja atrás, señoras y señores. Ya viene el conjunto de Libertad buscando el contragolpe, pero también el Deportivo Cuenca se para firme. Desde atrás estaba el jugador Carlitos Gurés. Atención, allí deja. Qué bárbaro. Todo Loja atrás, señoras y señores. Ya viene el conjunto de Libertad buscando el contragolpe, pero también el...

0: Cuenca por parte del jugador del equipo del Deportivo Cuenca, para dejar ahora que Vega meta la pelota. ¿Para quién? ¿Para quién Vega? Metió el balón en profundidad, pero para el arquero Careza.
1: Es que lo que pasa es que hace el amague el señor Benalcázar de que va a picar a esa pelota que ya tenía mentalizado ponerle Vega, y se va para el costado derecho. Qué absurdo realmente. A ver, cualquiera de los jugadores que están en el mediocampo intentando armar al Cuenca es menos jugador que David González, que está en la banca.
0: Y eso es lo que le está faltando, justamente un productor en el mediocampo. No tienen criterio la gente en el medio campo del Deportivo Cuenca, simplemente se lateraliza el fútbol y esto permite de que el equipo de Libertad recibe el balón por intermedio de Pata, mandó el centro, ¡cuidado el cabezazo! ¡Oh, oh, oh! Llegaba por allá Cherez, señoras y señores, el número 33 con golpe de cabeza, pero había posición adelantada, se nulita la carga del equipo de la visita, 0 tiene el Cuenca, 0 en Libertad. 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
1: Lo que ocurrió, cierto, posición adelantada, pero es un demo, una demostración de lo que puede pasar con el Deportivo Cuenca si sigue jugando así como está jugando. Libertad es un equipo que va muy bien al contraataque.
0: Así es, buscando por el costado derecho a Wellington Branda y por allá a Dani Coronel. Y por el centro, Cheré es el que llegó en esta oportunidad, pero estaba adelantado. Y ahí viene Bolsen, señoras y señores, jugando con Macari, devuelve para Bolsen y este le va a tocar a Postel. Ya, está cargada esta jugada. Sube el suco, unos cuantos metros, señoras y señores, ya está en campo del equipo de Libertad. ¿Con quién toca? La pelota pasa y ya recupera Libertad. Desde atrás estaba también Bolsen, recuperando para el Deportivo Cuenca para dejar cerquita nomás donde estaba Postel. Y este hable ahora para Erique. Va a mandar el centro, prefiere correrse por el otro costado. Busca ahora a Bolsen, se va ahora en campo del equipo de Libertad. Por el sector derecho le tiene a López, deja ahora para Erico, puede venir con el disparo directo a la portería, cuidado, el portero Cabezas tiene que puñetear ese balón y se va al tiro de esquina, hay que también inventarse algo y en esta oportunidad Erique lo hizo desde un tiro de fuera del área, de larga distancia, por poco le sorprende al portero del equipo de Libertad, Leo.
1: Sí, la media distancia, a eso apeló el Deportivo Cuenca. Le dio dirección, le dio fuerza Enrique y obligó a que el portero de Liga o de Libertad saque la pelota al córner.
0: Tiro de esquina, el tercero que lo cobra el equipo de Libertad. Frente a la pelota está Carlos Arboleda, señoras y señores, para el equipo rojo, perfil zurdo. ¡Atención! Solo dos jugadores del equipo del Deportivo Cuenca están atrás a la marca del jugador Elvis Pata, o de Benito Branda más bien, el número 70. Se va a cobrar el tiro de esquina, se demora un poquito. El árbitro discute, a propósito es Gorky Araujo, el árbitro central de la contienda. Va a cobrarse el tiro de esquina, vamos a ver qué pasa. Ahí está, viene la pelota al área, ¡cuidado! Venía el cabezazo, no, venía el rechazo más bien de la saga del equipo de Libertad. Buscando, ahí cayó López, me da la idea que cayó López. Allá está entonces resentido el jugador, el Dani Coronel, el que metía la mano amarilla para el número 49 del equipo de Libertad de la ciudad de Loja, por falta en contra de un elemento del equipo del Deportivo Cuenca.
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0: Tiro libre en favor del Deportivo Cuenca. Atención, señoras y señores, Carlos Arboleda, el que tiene zapatitos de primera comunión, blancos, va a cobrar ese tiro libre. Solo dos jugadores están en la barrera. Por acá le está Veguita también. Echó el conejo, está Veguita, pero ya le fueron a marcar. Va a venir el tiro, me parece que va a ser un medio centro, atención. O puede, a ver qué pasa. El señor Araujo sigue discutiendo con los defensas, con los atacantes. Por allá estaba también el jugador Postel. ¡Atención! Se demoró un poquito, ahora sí, ya viene el disparo. ¡Cuidado! Venía el rechazo por parte de Pata, pero que dijo el árbitro que había posición adelantada. O saque de gol, tranquilo entonces. Ya está recuperando el Cuenca, cuidado. Ya viene Postel, dejando el encargo para López. Viene la pelota tocada ahora para a los tiempos. La Tuquito Ordóñez devuelve para Andrés López y este con Patricio Bolsén. Lateralizando por el sector izquierdo. Donde

0: está Postel y este ahora para Veguita. Bien Edison, el número 8. Hace la jugada excepcional. ¿Con quién juego? ¡Avance! Dice Vega. Postel estaba atrasadito. Ahora sí, por el sector derecho estaba el jugador Tuquita Ordóñez buscando ahora para Melvin Díaz. Cuidado. Había posición adelantada, se nulita la carga del equipo rojo, no pasa nada. 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
0: Ya viene la pelota, ya viene el rechazo, cuidado, ahí está Olsen, tocando la pelota para Benalcázar, cuidado, se ve el Cuenca, ya está recuperando por allá el jugador Rodríguez. 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Tranquilo, estaba por allá el jugador Quiñones. 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El marcador dice que el Cuenca tiene cero, Libertad tiene cero. 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Viene el relato, la voz de Don Keeper.
1: Gracias Rafael, 0-0... es el resultado de este partido, minuto 31 con 26 segundos... y habrá un servicio libre para el equipo de Libertad de Loja, que ha atacado muy poquito, pero no nos confiemos. Aquí Coronel está con tarjeta amarilla, es el que le va a pegar al balón en busca de Anthony Cheré, el grandote que tiene el número 33. También por ahí veo un número 20, no sé si es, así es, Jackson Rodríguez, que está metido allí dentro del área. Y cuidado con Brinton Branda, que casi no ha tenido participación en este partido. Centro del equipo lojano, el cabezazo, y el arquero apareció muy bien, no pudo golear o hacer el gol el equipo lojano ante la facilidad que brindó la defensa en luego de ese tiro libre.
2: Bueno, otra demostración de cómo le puede ganar el partido Libertad al Deportivo Cuenca. Acá se perdió Billington Branda, él fue el hombre que entró con todo, cabeceó contra el piso, no le dio con fuerza, lo encontró bien paradito al portero Ferrero, por suerte.
1: Y ahora está Díaz, que remata, impacta en un rival y la pelota se va a morir fuera del campo de juego para convertirse en el cuarto tiro de esquina para Deportivo Cuenca. El Libertad no ha cobrado ni uno solo, don Fico, ¿no? No, no ha cobrado ni uno solo, es el registro que aquí estamos llevando. 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Ingresa por streaming en todas sus redes sociales, va a cobrarse de derecha a izquierda, se cobra allá el tiro de esquina, pelota en el área, no pudo pegarle, allí un hombre del Cuenca que se caía, Mateo Macari, vuelve ahora el remate de Bolsen, de Postel fue, se pierde dos ocasiones consecutivas Postel cuando le pegó mal a la pelota.
2: Y el señor Postel, qué patadita que le dio a la pelota.
1: Allí dentro del 5-50 se cobra un tiro libre, y un remate libre, perdón, desde un costado por parte del Deportivo Cuenca, pero el balón se va a morir fuera del campo de juego. El chico Benalcázar está allí deambulando en las 18, pero no hay quien le haga un pase como para que trate de aprovechar de su contextura, su potencia física.
2: Correcto. 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El partido lo gana el conjunto de Aucas a Barcelona por el marcador de 1-0. Partido en simultáneo, es la misma cantidad de minutos que se juegan acá.
1: Aquí se viene Deportivo Cuenca, costado derecho de la cancha. Puede provocarse una acción de peligro cuando está la Tuquito Ordóñez. Por la diestra, esperando que alguien lo acompañe, no hay nadie quien se muestre. Ahora apareció López, pero la Tuca no tiene a quien entregar. Sigue la Tuca hasta que le va a perder, la perdió, la recuperó casi desde el piso. Bien Ordóñez, entregando para Edison, corre el pequeño Vega, abriendo para Erique, que no ha tenido un buen partido, a ver qué le pasa y que sale en esta jugada, entregando para Díaz. Melvin Díaz cambió hacia el área, llegó con el taquito el jugador Edison Vega, cayó en el área, se pide penalti que no existió. 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Y ahora viene el ataque del equipo Lojano. Está corrido Jackson Rodríguez. La hinchada empieza a hacerse presente, a alentar al equipo cuencano. A ver si subimos un poquitito. Perdóneme, mi don Marce. Discúlpeme usted, don Marcelo. Aquí la pelota es del equipo Lojano. Llegando está Quiñones hacia atrás. Toca para Grueso. Se equivocó. Grueso recupera Melvin Díaz. Se escapa. Se corre Melvin. Se le pegó a las manos del portero. Esta fue una buena oportunidad, pero el remate fue a las manos del meta del equipo Lojano.
2: Pero la hizo mal Melvin, porque si él es zurdo, no busque enganchar hacia afuera, enganche hacia adentro para que le quede para la zurda, que ese es el pie eficaz, el buen pie de Melvin.
1: Balón del equipo de Loja cuando desde atrás se organiza con Manuel Lucas tocando en el medio sector para que corra Cristian Valencia. Ahora está Grueso, lentamente viene el ataque del equipo Lojano al minuto 35, casi 36. De esta primera etapa donde no hay goles todavía. Ahora el Cuenca tiene la oportunidad de salir con el balón dominado, ya que el arquero buscó a Macari. Corre Macari, mira quién ceder, tocando en buena forma para que vaya Vega, los que más saben en el Cuenca en el medio sector. Ahora cambia para Arboleda. Arboleda con Erique. Erique la tocó para el señor Vega y con las justas está marcando el señor Lucas para mandar esa pelota al córner. Quinto tiro de esquina para el Cuenca. En términos taurinos siempre decimos, no hay quinto malo, trepan todos los hombres del Cuenca, solamente quedan dos en el medio sector. Se cobra ya, pelota en el área y el remate se va a morir fuera del campo de juego. El juez de línea dice que hay saque de portería. Un hombre que ingresaba, los jugadores del Cuenca piden penal. No, yo no lo veo. El juez de línea simplemente determina que se juegue la pelota en el reinicio del partido a favor del equipo de Loja.
2: Y otra vez Postel no pudo sacar el remate ahí en el corazón del área, pero finalmente es un jugador que está buscándolo. Digamos que persevera, le se ubica, pero no es un rematador, no es un jugador que tenga esa capacidad para resolver rápidamente en el área.
1: El portero del equipo Lojano, David Cabezas, ya está ubicando el balón donde corresponde. 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Qué manera de aguantar el equipo Lojano este partido. Qué manera de aguantar. 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Al ataque viene el equipo Lojano en el medio sector. Dominante estaba allí. Dupideda toca hacia atrás, hacia un costado más bien para que vaya Orlin Quiñones, largo de servicio en busca de Jackson Rodríguez, muy largo el balonazo para que sin problema aparezca el meta del Deportivo Cuenca para atenazar. 30 minutos en el estadio de Chillogallo, sigue ganando el Aucas 1-0 Barcelona. Aquí en Cuenca 0-0 le empatan Libertad y Deportivo Cuenca cuando Patricio Bolsen toca hacia el costado derecho para López devuelve para Bolsen, vaya hacia arriba a Bolsen, le pidió Postel, ya se le entregó, vaya hacia arriba Postel, pero vamos todos muchachos, ya se replegó con todos sus hombres el equipo Lojano. Hace rato que no veíamos defenderse tanto un equipo cuando hay un remate de la Tuquito Ordóñez Rosa en un zaguero y es el sexto tiro de esquina para Deportivo Cuenca. Arboleda estaba pidiendo por izquierda, pero bueno, la pelota fue rechazada. Se cobra ya Arboleda en el tiro de esquina, el cabezazo de la Tuquita mal. Pelota fuera del campo de juego y se murió fuera del territorio el cabezazo de la Tuquita Ordóñez. Ahora Benalcázar. Benalcázar el que le pegó.
2: Benalcázar se elevó, pero tampoco sabe cabecear Benalcázar. Le pegó con el parietal, la pelota se fue sobre el horizontal. Yo creo que en el segundo tiempo el técnico debe jugar con González y con Klimovic. Para mí es la dupleta más eficaz que podría tener el Cuenca para la segunda etapa.
1: Mateo Macari, el hombre que se esfuerza, que corre, que lucha, que entrega por derecha para López. El pase largo de López no es bueno porque está rechazando ya Orlín Quiñones hacia un costadito. Vuelve López a la carga, toca de cabeza, disputa intensa de balón hasta que hay una mano del equipo de Libertad Es tiro libre para Deportivo Cuenca. Se cobra rapidito y ya está. Santiago Postel abriendo por izquierda para que vaya Edison Vega, el hombre que no desentona, que se esfuerza, que lucha, que se va, que se prodiga y entrega otra vez para Postel. Postel está en la bomba central. Jugada característica del Cuenca, cambió para Patricio Bolsen. El pato para la Tuquito Ordóñez, devuelve para Bolsen. Bolsen con Postel, bomba central, ya incursión en campo adversario. Continúa Postel, el toque para Benalcázar, juega atrás para Postel. Está tocando ahora el señor Postel hacia el centro donde está Bolsen. Bolsen para López. A ver a quién entrega López, si alguien se muestre, ¿ah? ¿Eh? Allí está corriendo Díaz, está tocando hacia atrás para que llegue Postel. Corre Santiago. El argentino cambia para el ecuatorianísimo Vega, cambiando para que se meta Arboleda. Ahora Vega, el centro de Vega, y cuando se preparaba a rematar Díaz, la pelota es impulsada al córner. La mejor llegada del Deportivo Cuenca, pero pie salvador del equipo lojano para impulsar la pelota al córner. Séptimo tiro de esquina, miren ustedes cómo domina el Cuenca. El equipo lojano ni uno solo se cobra el tiro. Atención, la pelota en el área y otra pelota que se va al córner. Octavo es el tiro que corresponde al Cuenca, de izquierda a derecha, cuando le va a pegar con el botín zurdo. ¿Quién sino Carlos Arboleda? Allí va a venir hombres y atacantes y defensores dentro del área. Empujones de un lado, empujones de otro lado. Un hombre del equipo lojano se lanza al piso y tarjeta amarilla para Benalcázar. Reclamó Benalcázar luego de que empuja, pero ¿para qué? ¿Para qué Benalcázar se ganó una tarjeta amarilla sin razón?
2: Claro, es un exceso verbal del señor Benalcázar. Razón de más para que en el segundo tiempo entre Klimovic por Benalcázar, porque el hecho de que Benalcázar esté con tarjeta amarilla ya lo pone en riesgo.
1: Se cobró el tiro de esquina, no tuvo ningún problema el equipo lojano para rechazar. Insiste Deportivo Cuenca, viene López, centro hacia el área, el cabezazo hacia un costadito para que se venga Arboleda. Levantó ese balón, no pudo cabecear otra vez el jugador Benalcázar. Ordóñez fue la Tuquita que no le pegó bien porque tenía gran opción de marcar, pero el cabezazo no fue bueno.
2: Se comió el gol. La pelota le llegó con total comodidad a su cabeza. No tenía ni una marca cercana como para ser obstáculo. Cabeció. Lo que pasa es que cabeció mal y la pelota salió junto al primer poste.
1: 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Ataque el equipo lojano, uno de los pocos ataques con Elvis Pata, tocando en el medio sector para Virindon Branda, más atrás todavía para que corre Dupineda. Ahora está el equipo de Loja con Carlos Grueso, abriendo para que venga Orlin Quiñones, el dueño del esférico, que devuelve para Carlitos Grueso, el número 8, que abre por el costado derecho para Manuel Lucas en el medio sector para que reciba el jugador Pineda. Ataque el equipo lojano por el costado izquierdo, se mete Coronel, sigue Coronel cambiando para Rodríguez. Jackson levanta un centro muy mal, la pelota se va a morir fuera del campo de juego. 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
2: Libertad también es un equipo con enormes limitaciones, está jugando al contraataque, le ha dejado tiempo y balón al Cuenca y el Cuenca ha perdido ocasiones claras. 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
1: Está con el esférico Manuel Lucas. Avanza Lucas, hay una falta sobre Lucas por parte de Melvin Díaz. El árbitro se da cuenta, pita la infracción en territorio lojano. Ahí está reclamando el colombiano Buch, un movimiento de ambas manos. No sé qué es lo que dice el señor Buch, el de Colombia. Vino a Ecuador a dirigir a técnico universitario. Y ahora está en Loja, el de Colombia. Cuando vino como asistente técnico de un entrenador colombiano y se quedó luego como director técnico.
3: De Cheche Hernández.
1: Sí, vino como asistente técnico de Cheche Hernández, como bien señala nuestro compañero don Marcelo Gutiérrez. Estamos ya a 25 segundos de que se cumpla el tiempo de reglamento. 0-0 empatan estos dos equipos. Cuidado, allá está fallando Erique, por ventaja se para bien el señor Postel para recuperar, entregando en forma correcta para que corra Vegas. Un esfuerzo para evitar que la pelota se pierda fuera. Jugador de 36 años, ¿cómo corre? Entregando para Carlos Arboleda, va a cambiar para López. Recibe López, libre de marca. Botín derecho de López para entregar a la Tuquita Ordóñez, que empieza a bailotear. Sigue la Tuquita, toca para López, puede avanzar el centro, prefiere. Allí se cayó Lopitos. Allí se cayó Lopitos, pero el ataque de Cuenca continúa con Mateo Macari. Se abre por la diestra. Macari puede levantar el centro, buscó el área pasada, el servicio no es bueno. Tiene que correr Edison Vega, pero el pase no fue bueno y la pelota finalmente fuera.
2: Lo mató Macari con ese pelotazo. 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Estamos en los minutos finales de este primer tiempo.
1: Vamos, señoras y señores, con el tiempo de juego. 45-30. Se va el equipo rojano. Cuidado. Es Anthony Cheré que toca, se cruza bien el Cuenca con Lopitos, que recupera y empieza a correr para entregar a Melvin Díaz. Sigue Díaz, devuelve para López. López corre, va por la derecha, sigue López, cambia para la Tuquita. Ordóñez en el centro y el cabezazo que no llegó. Benalcázar no fue bueno y se perdió el gol. Bueno, llegó incómodo también Benalcázar. Fue la mejor jugada del partido del Cuenca.
2: Claro, lo mataron con el pase porque llegó totalmente fuera de posición y de tiempo para cabecear. Se elevó tratando de llegar, pero fue una buena incursión de López y una buena llegada del Deportivo Cuenca sobre el cierre de este primer tiempo. Ha terminado el partido, queridos amigos, en su primera etapa y el marcador dice 0 Cuenca, 0 Libertad.
1: Ha terminado la primera etapa, señoras y señores, con el marcador que acaba de darles a conocer el señor Leonardo Guillén Moreno. ¿Qué pasó con los equipos de segunda categoría en cuanto a resultados? Don Marcelo, deme uno, por favor.
3: Avicet 4, Liga de Cuenca 1.
1: Jugado aquí en el Estadio Alejandro Serrano Aguilar. 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
3: Atenas 3, Vicentino Brown 0.
1: Ganó el equipo de Atenas. Qué buena cosa en la segunda categoría. 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
3: Búhos 4, San Pedro del Pongo 1.
1: Upa, el equipo de Girón cayó ante Búhos en Guayaquil. 4-1. 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
3: Resultados de la primera B. Vino Tinto 4, San Antonio 2.
1: Qué manera de aguantar esa jugada del equipo de Loja. 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
3: Independiente Junior 1, Cuenca Junior 0.
1: Cuenca Junior perdió con Independiente en Quito, lamentablemente. 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Debo indicarles que hoy en Polonia, en el Mundial Sub-20, que arrancó el partido a las 11 de la mañana, el equipo de Ecuador, femenino Sub-20, repito, le ganó a Ghana 3-0, goles de Rosa Flores, Doménica Arboleda. Dos anotaciones al minuto 16 y 69. El miércoles volverá a jugar nuestra Tri femenina sub-20 ante Francia, 11 de la mañana.
3: Atlético JBG 2, 9 de octubre 2.
1: Empate que le conviene al Cuenca Juniors, que lamentablemente perdió. El técnico universitario en su casa perdió con Liga de Quito 3-1. Estupiñán Luis, ex Deportivo Cuenca, un golazo para el equipo de Ambato. Pero Michael Estrada, Lucas Rodríguez y Sebastián Rodríguez hicieron los goles para el 3-1 a favor de Liga.
3: Santo Domingo 2, Cumbayá 1.
1: Independiente del Valle le ganó a Macará 3-1. Dos goles de Yorkaev Riascos. Y también apareció Ronald Briones. El gol del equipo ambateño fue un autogol de Andy Velasco.
3: 22 de julio 0, Gualaceo Sporting Club 3.
1: Ya dijimos la razón. Ese partido no se jugó, simplemente en la mesa. Ganó el Guala 3 puntos y un gol de más 3. 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Hoy Delfín cayó en su casa, en el Jocay, ante la Católica por 1-0, gol al minuto 86 de Eddie Mejía.
3: El Nacional 0, Liga de Puerto Viejo 2.
1: Descendido prácticamente el pobre Nacional. 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Aucas le está ganando a Barcelona 1-0, gol de Michael Carcel en minuto 6. 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También juega mañana Melec frente al Manta y el Orense ante el Guayaquil City. 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Señoras y señores, el partido entre el Cuenca y el conjunto de Libertad ha terminado el primer tiempo igualado a 0 goles por bando. Los comentarios son, obviamente, la voz autorizada del señor Leonardo Guillén Moreno.
2: Muchas gracias. Antes de analizar lo que hemos visto en la primera etapa del partido, debo indicarles que River Plate de Argentina en la jornada de hoy le ganó 3-1 a Independiente Rivadavia, y con este resultado el equipo de River sigue rezagado, lamentablemente. El puntero del campeonato argentino es en la zona B, Argentinos Juniors, que tiene muy buen equipo, tiene un equipazo. Argentinos llega a totalizar 16 puntos. Sarmiento, que está haciendo una gran campaña, 15 puntos. Y acá tenemos al equipo de Gimnasia de La Plata, el Lobo, que tiene 15, Belgrano con 12, Tigre con 12, Rosario Central, que entre paréntesis hubo un problema en la cancha y salió expulsado el Fideo Di María de Rosario Central. Lo que pasa es que el equipo de Newell's Old Boys le empató a Rosario Central sobre el final, ya en tiempo de adición, en un final infartante, un partido espectacular. Independiente Rivadavia tiene 11 puntos. Este es el equipo en el cual juega Arce, que fue jugador de el equipo de Liga de Quito. Atlético Tucumán tiene 10, y aquí está River. Fíjense, detrás de Independiente Rivadavia, de Atlético Tucumán, el equipo que ha gastado 60 millones de dólares para reforzarse, River Plate tiene 10 puntos. Huracán tiene 10, Barraca Central tiene 10, Banfield 7, Estudiantes de Río Cuarto tiene 6, Aldo Civi de Mar del Plata tiene 5, y a lo que quería llegar, el equipo de Racing Club de Avellaneda está con el farolito, tiene 5 puntos, un equipo que estuvo encumbrado hace poco, y justamente en este equipo juega, usted se debe acordar, mi querido Don Fico, de García Basso, zaguero del Deportivo Cuenca, ahora juega en Racing.
4: Vea usted, en todo caso, jugadores que también pasaron su experiencia acá por el Deportivo Cuenca, jugadores que de alguna manera podían haber sido retenidos, pero bueno, la situación económica no nos permite hacer más comentarios del equipo de Rojo, y consecuentemente jugadores de esta categoría no pudieron seguir, porque hay que, decíamos, Leonardo, hay que mantener el ritmo, seguir un proceso, porque siempre, cada año se está cambiando jugadores, tanto a nivel nacional como a nivel extranjero, y esto no le permite de que haya una especie de continuidad, una tranquilidad para los técnicos que vienen a dirigir al conjunto rojo. Y obviamente, pues, estos jugadores, mire, sobresalen en otros equipos luego de que hicieron su paso acá por la ciudad de Cuenca.
2: Así es, correcto, don Rafael. Amigos, el partido se ha desarrollado con algunos sobresaltos, con algunos sustos, tanto en el área de Libertad como en el área del Deportivo Cuenca. Más de Libertad, porque el Cuenca, a pesar de no tener un armador de juego, a pesar de no tener un hombre que reparta fútbol, un hombre que le dé volumen de ataque al Deportivo Cuenca, que ojalá sea González en el segundo tiempo del partido, pero sin embargo el Cuenca, llegando por los costados, con sendos centros, ha creado oportunidades de gol ante un equipo que aceptó ser dominado, le dio tiempo y espacio y la pelota al Deportivo Cuenca. Si consideramos la posesión de balón, indudablemente que el Deportivo Cuenca tuvo más posesión de balón que el equipo visitante. El equipo visitante se caracteriza por jugar al contragolpe y para eso tiene jugadores de gran velocidad como son Elvis Pata y Jackson Rodríguez. Un equipo ordenado, un equipo sin tanto talento en la mitad de la cancha, pero que más bien tiene a Branda como una continuación de Pata en ataque por la misma banda y a Jackson Rodríguez como una continuación. Está Dani Coronel actuando por esa banda y haciendo un excelente trabajo en la mitad del campo. Vemos a Cristian Valencia y también a Edu Pineda, que han tenido facilidad para moverse porque esa es una zona. Estamos hablando que delante de Macari y de Vega, el Cuenca tiene un círculo que debe tener unos 15 metros de diámetro, que no lo ocupa nadie, que es la zona del 10, que es la zona del armador, pero que Deportivo Cuenca tiene ese armador en la banca. ¿Qué es lo que ha intentado el señor Carlos Arboleda? Carlos Arboleda es un jugador físicamente fuerte, técnicamente más o menos, menos que más, con su facilidad, entre comillas, para los tiros libres, para los tiros de esquina. Pero qué falta en ese sentido le hace Mancinelli. Mancinelli, que le daba mayor direccionamiento al equipo, Mancinelli que le daba más empuje, más fútbol al Deportivo Cuenca, y es el gran ausente en esta noche, Mancinelli. Este Deportivo Cuenca con Mancinelli, con González y con Klimovic, pienso que hubiese sido diferente al equipo que vimos en el primer tiempo del partido. Ordóñez, un jugador demasiado lagunero, siempre pedimos su presencia. No podemos negar que si está en la cancha, es inevitable que en algún momento haga alguna travesura y hasta consiga un gol. Pero de los 45 minutos que se jugaron en la primera etapa, apareció tres o cuatro veces el señor Jorge Ordóñez. Y después una notable falta de continuidad en la banda derecha. Él es el hombre llamado a continuar el juego del Pollo López. Y recién sobre el cierre del primer tiempo tuvieron una llegada que generó algún sobresalto para la defensa bien parada del equipo lojano, con Carlos Grueso, que es prácticamente el líder, bien secundado en los costados por el señor Manuel Lucas y por Orlin Quiñones. Porque realmente Jackson Rodríguez y Luis Pata lo que han hecho es ascender con su marca, subir unos metros más para tratar de controlar al Deportivo Cuenca en tres cuartos de cancha. Y en el fondo, Carlos Grueso ha sido el hombre que ha terminado rechazando los balones. Pero a pesar de eso, amigos, Deportivo Cuenca ha generado llegadas. Hubo un remate de Rique de media distancia al minuto 25... que el portero Cabezas con dificultad sacó la pelota al tiro de esquina. Era prácticamente la primera situación de riesgo para el equipo de Libertad, que es especulativo, que se enconchó, que se encuevó atrás, que se metió atrás para salir en contraataque, que así juega incluso muchas veces en la propia ciudad de Loja ante rivales como un Independiente del Valle, como Liga de Quito, como la Católica. Ese es el tipo de juego del técnico Juan Pablo Buch. Es resultadista, utilitarista por excelencia. Luego, al minuto 31, fue el equipo visitante el que generó una situación interesante, que terminó con un cabezazo de Branda, que llegó prácticamente solo, luego de un tiro libre, cabeceó contra el piso. El arquero simplemente vio cómo la pelota salía. Previamente Cheré, en posición adelantada, había llegado a cabecear un balón que el portero contuvo sin problema, pero ya la jugada había sido anulada. Y paradójicamente, no fue un delantero el que tuvo las más claras oportunidades para el Deportivo Cuenca. Fue un defensor, y concretamente el señor Postel, que estuvo permanentemente ascendiendo, metiéndose al área, buscando, y ahí dentro de la zona de los 5.50, tuvo un par de oportunidades en las que, de tener una reacción más repentina, más rápida, a lo mejor anotaba, pero se demoró una eternidad hasta gatillar, hasta sacar el disparo, y ya tenía la marca encima en la primera. En la segunda fue un remate demasiado débil que facilitó la respuesta del portero David Cabezas. Y finalmente, al minuto 41, una tercera oportunidad para Deportivo Cuenca, con ese cabezazo de Tuquita que estuvo prácticamente solo. Y ese es un problema, amigos, de los cabeceadores en Deportivo Cuenca. Yo lo veo a Cristian Benalcázar, y no es pues un cabeceador de esos que cruza la pelota al segundo palo, que se eleva con propiedad, que tiene técnica para el remate final. No es. Es un jugador que está lejos de esa condición, que tiene que ser una característica de un centro delantero, saber cabecear. Pero Cristian Benalcázar es muy limitado en el cabezazo. Y al minuto 41, como decía, la Tuquito Ordóñez, que estuvo ubicado junto al segundo poste, un metro detrás, pero con campo de acción y con ángulo como para cabecear, la pelota le llegó desde el costado izquierdo, y Tuquito Ordóñez, que tenía todo para vencer al portero David Cabezas, dejó pasar una oportunidad muy clara. En medio de las limitaciones en generación de fútbol, Deportivo Cuenca ha tenido esas dos o tres ocasiones en las que bien pudo haber anotado el gol, pero desgraciadamente le faltó precisión. Yo creo que en el segundo tiempo se imponen variantes individuales que a su vez impliquen o generen un cambio en lo que tiene que ver con lo táctico también en Deportivo Cuenca. Porque ese fútbol repetitivo del Cuenca, eso de tomar la pelota en la banda derecha y toca López para Bolsen y Bolsen para Postel medio lo ve adelantado un poquito a Enrique parece que se va a proyectar por esa banda. ¿Qué es lo que hace Enrique? Retrasar la pelota para Postel, que le abre línea de pase, pero le abre línea de pase donde el Cuenca no necesita que se abra una línea de pase, que es retrasando la pelota. Lo que al Cuenca le faltó fue jugadores que se tengan fe, o que, mejor dicho, tengan mejores condiciones para arriesgar en la maniobra ofensiva. Eso no hace el Cuenca. Repite mucho el fútbol de banda a banda y el retroceso en entrega de la pelota, y cuando intenta arriesgar Arboleda, es muy difícil que realmente sea un jugador acertado, porque Arboleda a ratos tiene sus maniobras un tanto torpes, que echan a perder incluso avances que pueden ser mejor terminados, mejor cerrados por parte del conjunto del Cuenca. Ojo con Libertad, tiene un jugador sumamente peligroso, este sí, un buen cabeceador, como es Anthony Cheré, el hombre que juega con el 33 en el dorsal, y Branda, que es un jugador peligroso. Ya conocemos cuál es el fútbol del jugador Branda. Él es un hombre que recibe la pelota sobre la banda derecha y suele enganchar hacia adentro, aprovechando la habilidad que tiene en su pie izquierdo. Hoy pocas ocasiones tuvo de hacer eso. Pero es un jugador que tiene entre sus características esa cualidad. Y en el caso de Valencia y de Pineda, al estar demasiado retrasado el equipo de Juan Pablo Buc, ni siquiera pudieron llegar los volantes a la posición del remate de media distancia. Entonces, conclusión, llegó muy poco, casi nada, el equipo de Libertad, en un partido del cual ni el Cuenca ni Libertad nos han dado espectáculo. dos equipos limitados que al parecer no van a hacer cambios para los segundos 45 minutos. Marcelo dice que si hay cambios, adelante pues.
3: Gracias, Leonardo. El cambio que se da en el equipo de Libertad, ingresa con el número 11, Hansel Batalla, a reemplazar a Dani Coronel, el número 49.
1: Buen cambio, indiscutiblemente. En el Cuenca no hay cambios. ¿Cuándo va a arrancar el segundo tiempo de este partido? Por favor, aquí viene a ponerse la pelota el árbitro, esperando que se arranque ya el partido en la ciudad de Quito. El segundo tiempo entre Barcelona y Aucas, que está perdiendo el conjunto de Barcelona en el estadio de Aucas, insistimos, cuando todavía no se inicia el compromiso. Se espera iniciar iguales, son horario unificado. El Cuenca, decíamos, no ha hecho ningún cambio para este segundo periodo. Tenemos muy alto, es mi querido Marce. 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Se informa la salida de Dani Coronel, de poca aparición en el primer tiempo. Jugador lojano que ha tenido ocasiones interesantes en otros partidos, pero hoy no apareció, y es un hombre peligroso el que lo reemplaza, como es Hansel Batalla. Este muchacho empezó en Liga Deportiva Universitaria de Quito, que fue una verdadera revelación, pero poco a poco ha ido bajando su nivel, la verdad es que no sabría decirles qué mismo ha ocurrido con Batalla. Este muchacho que se deja un moño bastante grande, es crespo su pelo, es ensortijado, un moño bastante grande de Hansel Batalla. Ya han pasado 7 minutos, 8 y 7 minutos de la noche. Debe iniciarse el partido, pero desde la mesa le están indicando que todavía en Quito no arranque el compromiso en el segundo tiempo entre Barcelona y Aucas, de manera que el árbitro está esperando que se dé esta situación. En todo caso, amigos, en Cuenca está empatando 0-0 el representativo cuencano con la escuadra de Loja, que hoy juega de celeste, totalmente medias, pantaloneta y camiseta. El Cuenca con su uniforme tradicional, con ese rojo pálido, el color de su camiseta.
5: Así es color turquesa, ¿no? El uniforme del equipo de Libertad de la ciudad de Loja. No recuerdo otro club que tenga, que haya tenido esa tonalidad de color, el color turquesa. Bien, entonces, amigos, a ver si el Cuenca, yo creo, sigo insistiendo, el Cuenca tiene que hacer variantes individuales. El equipo, al parecer, va a repetir el accionar de los primeros 45 minutos y así se le complica un poco retener los 3 puntos en condición de local. Seguramente el técnico tendrá planificado 12, 15 minutos cuando se cumpla la hora de juego hacer las variantes. Ya veremos.
1: Un buen trabajo ha desarrollado Cristian Valencia en el medio campo del equipo ojano, este muchacho con el número 63. Batalla es un enganche, pero suele atacar, suele irse por las bandas. En suma, es un jugador muy, pero muy interesante. Y seguimos esperando en Cuenca que en Quito arranque el compromiso entre Barcelona y el conjunto de Aucas. Está esperando don Gorky Araujo Delgado, árbitro, que ya tiene su experiencia, no muchos años, pero con experiencia al fin. Bueno, seguimos a la espera, señoras y señores, y quien espera, desespera. Va el calentamiento que se hizo previamente, cuidado, se enfríen los jugadores, señor árbitro. Ya de aquí, además, que no hay incidencia en este partido en cuanto a Barcelona-Aucas, pues Aucas y Barcelona pelean el hexagonal de arriba. El Cuenca y el Libertad de Loja, esperan no. Bueno, el Libertad de Loja puede meterse en el hexagonal de arriba. Quizás esta es la causa para que se espere con tanta paciencia el desarrollo del partido en el segundo tiempo.
5: Exactamente, esa es la posibilidad todavía del cuadro de Libertad, que al momento Libertad está octavo con 38 puntos. Si gana el partido de hoy, el equipo de Libertad podría hacer 41 puntos. Y estamos hablando que de momento Barcelona tiene 42 puntos. Y nadie puede certificar que Barcelona mañana vaya a ganarle en el partido que tiene. Mañana el conjunto de Barcelona tendrá que jugar, Barcelona está jugando, exactamente, perdón por el lapsus. Nadie puede certificar que Barcelona termine ganándole al Aucas. El partido al momento está 0-0 en 1-0 gana el conjunto del Aucas. Habíamos informado de ese gol que se dio tempraneramente dentro de los primeros minutos del partido, partido que se viene celebrando en el estadio Gonzalo Pozo Ripalda en la capital ecuatoriana. Ahí estamos. Si verlo jugar al Cuenca y a Libertad es aburrido, más aburrido es ver cómo no juegan. Ahí está, pasándose la pelota en un calentamiento y la gente está aguardando el pitazo inicial.
6: Ingresa el Quito Díaz en el equipo de Barcelona. Bueno, ya están los actores, tanto Barcelona como Aucas, Aucas con su uniforme característico, Barcelona con un uniforme oscuro, y el árbitro está conversando, señor Quiñones, ¿no?, con Steven Tapiero, cuando va a arrancar el segundo tiempo del partido también en la capital. 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Mueve la pelota el Cuenca largo en busca de la corrida de Benalcázar, que no llega, recupera el equipo rojano con Valencia, tocan hacia atrás, cuidado con esta falta, póngase las pilas al señor Melvin Díaz, vale decirle que estaba tocando sin razón, una falta sobre un hombre de Loja, por ventaja el árbitro dejó pasar esa acción, concediendo norma de ventaja cuando hay una pelota larga que salió fuera del campo de juego para Quiñones, que le bajó con el pecho, pero ya fue un lateral, es un lateral para Deportivo Cuenca. 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Recupera bien Deportivo Cuenca, se viene Melvin Díaz, hace una jugadita, salga Benalcázar del offside, ataque el Cuenca, atención, no pasó nada, pero qué falta de capacidad del señor Benalcázar, y ahora viene otra vez el Deportivo Cuenca, todo el tiempo estuvo en offside y por eso no podía entregar la pelota a Díaz.
5: Peor que Mamita Calderón, peor. Pero por Dios, señor Benalcázar, si ¿sí sabe lo que es un offside? Elude el offside, evite el offside, juegue con el último hombre del equipo rival, pero esa no es la forma de correr la cancha. No, este jugador es con 29 años, pero juega como un novato.
6: Además, es, yo diría, un novato, un inexperto en el fútbol, porque en realidad no ha tenido mayor trayectoria en el fútbol ecuatoriano, algo en el Imbabur en la segunda división. A la carga viene Deportivo Cuenca por izquierda, Arboleda. Arboleda tocando para atrás para Erique, Erique juega para Patricio Bolsen, se viene el Pato Bolsen, dos minutos del partido, entregando para que se vaya Melvin, corre Díaz, bonita reacción del Díaz, a ver si le entrega bien, continúa, hicieron foul, falta sobre Melvin Díaz, el árbitro está pitando la infracción y se va a cobrar el tiro libre. Pineda había cometido la infracción, ¿o quién fue? No fue Pineda, Cheré fue, ¿no? Gracias, Marce. Atención, se viene Eric, que le puede pegar de zurda. Avanza Deportivo Cuenca en territorio contrario, cambiando para Carlos Arboleda. Atrás, juega para que reciba Postel. Avanza Postel, ya sabemos que va a entregar a Bolsen. Eso pasó. Bolsen para López, López para Bolsen. Vaya arriba Bolsen, ya le entregó a Postel. A ver si avanza el Deportivo Cuenca. Postel ya cruza la raya que divide el campo de juego. Sigue con el esférico entregando al hombre que se muestra que es Edison Vega. Sigue Vega, Veguita atrás para Bolsen. Descuenta un rival, continúa Bolsen, el pase para la Toquita, no puedo detener la Toquita, balón fuera del campo de juego. 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
5: En el único pase hacia adelante se le hace un hueco en el zapato a Ordóñez, que no puede parar la pelota. 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
6: Macari tocando para Edison Vega, atrás con Postel, Santiago busca a Erique, Erique cambia para Arboleda,
1: Arboleda vuelve para Edison Vega, que la bomba central organiza el ataque de su equipo, entregando a Bolsen, el Pato Bolsen, para Lopitos, el servicio de Lopitos, buscando al ataque del Deportivo Cuenca para que se valga Melvin Díaz. La perdió infantilmente Melvin cuando buscaba llegar el equipo cuencano, no trascendió esa acción, y Carlos Grueso se adueña del esférico para entregar al medio sector para que ataque el equipo lojano. Se equivoca en esta ocasión Cristian Valencia, la tira fuera del campo de juego, se cobra un lateral, la gente empieza a exasperarse. 4 minutos de la segunda parte, 0-0 sigue el marcador. Se viene el Cuenca con Pato Bolsen, toca para Postel, veamos qué hace Santiago. Lento el ataque del Cuenca con Santiago Postel, vaya hacia adelante, eso, va adelante, busca el campo adversario, cambiando para Arboleda, corre Arboleda por el costado izquierdo, sigue, retorna para que se venga Mateo Macari, que ya le vio bien ubicado a Lopitos, avanza López, devolución para Macari, sigue Macari recibiendo la pelota para Postel, Postel abre para que vaya Erique, otra vez con Postel en el medio campo, 3/4 de cancha, Postel para Erique, Erique cambia para Arboleda, mal Arboleda, la tiró fuera del campo de juego. Saque lateral, qué manera de aguantar el equipo lojano. 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
2: Sí, señor. 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Allí está tocando el cuenco otra vez.
1: Ataque el equipo cuencano, se escapa Melvin Díaz, allá hay una obstrucción pero no es foul, y está levantando un centro Arboleda, ¿para quién? Para que el portero llegue y logre atenazarse, pide que la pelota había tocado con la mano fuera del área, no fue así. Ataca el equipo cuencano, que recupera y la mandó Macari fuera del campo de juego. 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Ahora viene el ataque, el equipo de Loja desde atrás, organizándose bien con Lucas. Abre por la diestra para el Bispata, pelota larguísima de pata para que corra Erique, se ampare en el portero. Ferriero, que le pega de primera hacia el medio sector, sigue la insistencia del equipo de Loja, apareciendo bien Pato Bolsen, rechaza, pero vuelve el esférico a ser recuperado por Elvis Pata hacia atrás para Lucas. Corre Lucas, cambia para que venga Grueso, librecito de marca, cerca de la bomba central en el territorio lojano. Lucas devuelve. Ahora está, Lucas se la había recibido de Grueso y este para el arquero. Lucas tocó para el arquero y el arquero David Cabezas devuelve la pelota para Lucas. Tiro largo para que Postel se eleve, golpe de cabeza, rechaza y Macari está ahora tratando de recuperar. Falló Macari en la contención, logró aparecer para medias, rechazar, pero el ataque es de Hansel Batallas. Se va con Batallas, Batalla nomás es, ¿no? A ver si revisamos, Batalla, simplemente Batalla, cuando está atacando Hansel, precisamente, el del cuento de Hansel y Gretel. Batallas, ahí va Lopito, surge, lanza la pelota afuera. 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Va preparándose Jackson Rodríguez para poner la pelota en juego para el equipo de Loja, que ataca. Ya salió el balón de las 18 yardas, está rechazando a medias López, pero Hansel Batalla saca la marca de un adversario, el centro rasante, rechaza a medias el Cuenca y finalmente pone tranquilidad en ese rechazo el equipo rojo cuando llegaba Melvin Díaz. Y ahora está corriendo Benalcázar, no pudo hacerse de la número 5 el esfuerzo cuando hacía el jugador cuencano, el atacante de poca aparición en este partido, el chico Benalcázar. Aparece Grueso para entregar a David Cabezas, el buen arquero del equipo de Loja. Cambia para que venga una vez más Carlos Grueso. Cambia atrás para Cabezas. Cabezas devuelve allí al señor Carlos Grueso, otra vez con Cabezas. A los 8 minutos toca y toca y toca, atrás, atrás y atrás el equipo lojano, que se viene ahora con Cristian Valencia. Corre Cristian, abre para que se vaya el equipo lojano con Manuel Lucas, cambia hacia adelante para Elvis Pata, otra vez con Lucas, el pase es largo, marca bien el Cuenca,
6: que se viene con Arboleda al ataque, cambiando para la Toquita. Le va a pegar la Toquita, le pegó fuera del campo de juego. Saque de portería para el equipo lojano.
5: Remata desde 30 metros porque no hay más capacidad de elaboración. Entonces se busca la abreviatura erráticamente. 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Sale bien. Bueno, no tan bien el equipo de Libertad.
6: Tiró la pelota afuera. 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Pelota del equipo cuencano. Está dominando Postel, es el que se fue, hizo una buena jugada, sacó la marca de un rival, se corrió, se fue, se escapó y la cagó. Otra vez más, está corriendo el jugador del Deportivo Cuenca. El esférico va por la zurda, toca en un hombre y se va al córner. Tiro de esquina para el Deportivo Cuenca. Es el noveno tiro de esquina. Ahí se me fue una frase, una palabra, pero es que en realidad hizo la casita el amigo Postel. Hizo una gran jugada, se corrió, se fue y al último la arruinó. Bueno, a cobrarse el tiro de esquina, González va a ingresar el mágico. Bueno, a ver qué pasa. Ya está cobrando Arboleda el tiro de esquina. ¡Cabezazo de Postel! Fue Bolsen, el del cabezazo arriba. No sabe tampoco cabecear y por eso la pelota fuera. Era para gol.
5: No sabe cabecear. Cuenca no. Pero por Dios, quédense en el entrenamiento. ¿Cómo se puede perder ese gol? Entra en la frontal de los 5.50. Pelota servida para clavarla dentro de la portería del señor David Cabezas. Y la manda sobre el horizontal. Increíble. ¿Cómo se pierde ese gol, el señor Postel, por no saber cabecear? Se va Melvin Díaz. Entra González al terreno de juego. Y lo mantiene en la cancha Arboleda, el técnico rojo.
6: Para que vaya por el costado izquierdo, es la decisión del técnico del equipo rojo cuando viene ahora el Deportivo Cuenca con Edison Vega para que remate el señor González, que trató de sorprender, no fue bueno su tiro. Y ahora está respondiendo Deportivo Cuenca en el medio con Macari, que recupera. Se viene el Cuenca, atención López, toca para Edison Vega, se equivocó en entrega, pero está corriendo González, recuperando para el Cuenca, cambia para la Tuquita Ordoño, se abre por derecha, se escapa la Tuca, el tranco de la Tuca, el centro hacia el área, para nadie, está rechazando la saga del equipo lojano, y ahí está el hombre de siempre en el medio, está Vega, ahora corre González, buen pase para la Tuquita Ordóñez, que viene para el centro, rechaza la saga, y definitivamente está apareciendo el conjunto de Loja con Lucas, que se había cambiado de punta para... No, era Jackson Rodríguez el hombre que rechazó. Y ahora, el ataque es rojo. Cuando va por izquierda, la representación cuencana con Erique. Erique tocando para González, le da más movilidad al ataque del Cuenca, cambiando para Arboleda. Vamos, Arboleda, trata de escaparse, se va bien el centro. Y la pelota para mí salió fuera al córner. Sí, señor. Bien, el juez de línea número uno. ¿Quién es el señor allí? Darío Morán, ¿no? Morán. Décimo tiro de esquina para el equipo del Deportivo Cuenca. Ni uno solo ha cobrado Libertad, que se ha replegado durante todo el partido. Y una que otra salida en contragolpe. Va a cobrarse el disparo de esquina para el Deportivo Cuenca. Pero rapidito, jóvenes, no están ganando ni están goleando, pues. El árbitro todavía no da la orden, me dice bien fijo. Ahora sí, viene el centro hacia el área, sale el portero Cabezas. La puñetea bien y busca el contragolpe el equipo de Loja. Un tiro largo para que vaya Billington Branda. Corre Branda. Bien, aparece en la marca González y la tira fuera. Atento González. Bien, estuvo el argentino. Lateral para el equipo lojano.
5: González haciendo la del Pollo López. Bien el argentino.
6: Ahora está corriendo Bolsen, tocando para que venga Macari. Mateo Macari al minuto 12 se viene con el balón, cambiando por izquierda para que vaya Arboleda, se sume al ataque, sigue Arboleda, pisa la pelota, le pide Erique, ya le entregó campo adversario, cambiando para que se meta Benalcázar, no pasó nada y apareció la marca y el arquero del equipo de Loja, Royal Enfield, la moto clásica más vendida en el mundo, alta tecnología y mucha seguridad, desde 1901, ataca el equipo lojano, lanza la pelota fuera, lateral en su propio campo a favor del Cuenca. 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Allí está el Cuenca con Postel,
1: abre por la zurda para Erique, que no ha brillado. De todas formas, corre Erique cambiando para Arboleda. Centro de Arboleda en busca de Benalcázar. Rechaza muy bien Carlos Grueso. Insiste Deportivo Cuenca. Hay una chilena que intenta Deportivo Cuenca. Y ahora en el área busca llegar el equipo rojo. Erique se estaba llevando y la pelota se fue al córner. Es el 10º. Primer tiro de esquina para el equipo cuencano. ¡Qué bárbaro! ¡Qué bárbaro! 11 tiros de esquina, ni uno solo. El equipo de Loja, desde la zurda, viene Arboleda, cobra mal. Pero también, ¿quién le dijo a Arboleda que es el hombre de los tiros de esquina? Tal vez porque tiene alguna pegada interesante. La pelota la mandaron fuera del campo de juego y está corriendo. Yeltsin Erique tiró hacia el centro y fácil para el que el arquero aparezca y se busque el contragolpe con Hansel Batalla, que corre, corre, corre. Moñito, que es el hombre de los tiros de esquina. Tal vez porque tiene alguna pegada interesante. La pelota la mandaron fuera del campo de juego y está corriendo. Yeltsin Erique tiró hacia el centro y fácil para

0: 38 segundos y el marcador de caja donde encaja tu confianza, ser el Cuenca, ser el equipo de Libertad de Loja. Y ahora viene el relato, Don Fico.
1: Gracias, señoras y señores. Desespera la afición deportiva aquí en la ciudad de Cuenca al ver que su equipo llega, pero no concreta. Ya está buscando desde atrás del jugador Macari. Señoras y señores, abre por el otro costado, donde está bien Erique. Puede llevarse la pelota, atención. Ahí está dejando ahora para que venga González, se da la media vuelta. Ahí está David, puede meterse en el área, deja ahora para que Erique mande el centro. La pelotita, el portero, en segunda instancia, el disparo por parte de la Tuquita. El rechazo de la saga por intermedio de Valencia. La pelota queda todavía en campo del equipo de Libertad. El que recupera definitivamente es Andrés López. Quiere meterse en el área, ya le quitaron. Ahí estaba Rodríguez, el que rechaza en forma definitiva, buscando ahora para que venga Pata. Toca la pelota por el otro costado. Puede llegar allá Hansel Batalla. Es el hombre que está en campo del equipo del Deportivo Cuenca. Cambia ahora para que venga el jugador Pata. Se mete, pero ya llega Ferrero, el arquero del Deportivo Cuenca, que no le da oportunidad para sacar inmediatamente y jugar ahora con Mateo Macari. Toca la pelota, deja ahora para David González. Ahí está David, ya le ve correr por el otro costado al jugador Arboleda. Ahí está David, se equivoca. Para mí que no era el cambio de González por el jugador Díaz, era Arboleda el que tenía que salir. Mayor proyección ofensiva tenía el jugador Melvin Díaz. Y ahora está rechazando la saga del conjunto de Libertad. Deja la pelota en el medio campo. Ahí está Pata, señoras y señores, luchando ante la presencia del jugador González. Caen los dos. Dice que había falta del cuencano. Tiro libre a favor del equipo de Libertad. 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
2: Se va el jugador Anthony Chereco, el 33. Ingresa con el número 9, Enrique Caicedo. Caicedo al campo de juego, sale Cheré en el Libertad de Loja.
0: 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Se dio la variante Caicedo por Cheré en Libertad.
1: Caicedo, o sea que el señor Butch pone a un delantero neto. Número 9, este es Enrique Caicedo. Ya juega el equipo de Libertad por intermedio de allá del jugador que se trata de Lucas. Viene Lucas, toca por el otro costado para la presencia de Quiñones, tocando la pelota en medio campo, llegando allá el jugador Pineda, mete el balón para que corra por allá Pata, se cruzaba también bien el conjunto en la defensa Erique del Deportivo Cuenca, la pelota sale lateral que corresponde al equipo de Libertad. ¿Qué manera de aguantar esa jugada? 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Ya está luchando en medio campo el jugador Pineda del equipo de el Valencia, del equipo del Libertad. Toca la pelota ahora para que venga el disparo directo. ¡Cuidadito! Ahí venía el disparo de Pineda, señoras y señores, el número 80. Cuando le hace un feo pique al portero Ferrero, por poco nos enfrente. La pelota se va al tiro de esquina, el primero que lo cobra el equipo del Libertad de Loja.
0: Buenos reflejos de Ferrero, que levantó las manos por instinto casi, la pelota al córner.
1: Así es, por poco tocaba en el rostro. Billington Branda allá está tomando distancia, se demora, señoras y señores, en el área mismo del equipo del Deportivo Cuenca. La gente se mueve, ahí está todo Libertad en campo rojo a excepción del portero Cabeza. Ya está cobrándose la pelotita elevadita, se pasea por todo el área, el rechazo, la pelota sigue, rechaza por allá también Arboleda, cuidadito desde atrás, está recibiendo bien el jugador que había ingresado, este es el Caicedo. Toca la pelota, ahí mete en campo del Deportivo Cuenca, rechazaba bien el jugador la Tuquita Ordóñez. Toca la pelota por el otro costado, donde está allá el jugador Pata, mete la pelota en el área mismo, cuidadito, puede llegar allá el jugador Batalla. La pelota es dominada ante la marca que le impone allá el jugador Postel, juega hacia atrás, a ver qué pasa, este es con el jugador Quiñones, puede mandar el centro, se demora una barbaridad, ahora lo hizo y ya está rechazando el conjunto del Cuenca por intermedio de Erique, dominando en medio campo la representación de Libertad. El Cuenca no puede salir desde atrás, señoras y señores. Ahí está Pata tocando la pelota ahora para Lucas. Viene Lucas, juega ahora con Carlos Grueso en la bomba central, devuelve para Lucas por el sector derecho, ya pisa campo del equipo del Deportivo Cuenca, mete la pelota en profundidad, allá está Elvis Pata, puede mandar el centro, cuidado en el área, sale el portero, ahí estaba elevándose el balón, se tocaba el defensa Postel y el balón se va al tiro de esquina, el segundo que lo cobra el equipo de Libertad de Loja.

0: tremenda tensión en este escenario deportivo. Se viene un córner para el equipo lojano, que soltó sus amarras con las variantes que hizo, sobre todo el ingreso de Hansel Batalla y luego de Caicedo. El equipo visitante se ha ido al ataque.
1: A ver qué pasa en esa jugada. La pelota es rechazada por la zaga. Ahí está González con golpe de cabeza. Se equivoca. Bueno, Enrique recibe la pelota. Ya está tocando el balón por el sector izquierdo. Se va con todo el conjunto de Libertad. Ahí está el cabezazo. Cuidado el disparo. Y el portero Guerrero detiene ese balón y pone a jugar inmediatamente para que corra por allá Benalcázar. Ahí estaba en el golpe de cabeza, rechazando grueso. Por acá recupera el conjunto de Libertad, que empieza a dominar en estos minutos. Juega y juega y juega el equipo de Libertad. Ya estaba por acá el jugador Caicedo. Atención, abre fútbol para que venga Batalla, Hanse Batalla. Ahí está metiéndose para Caicedo. ¡Gol! ¡Gol! ¡De Libertad, señoras y señores! Cuando Hansel Batalla metía la pelota por el sector izquierdo, corre Enrique Caicedo con pierna zurda, manda ese balón a una especie de centro, pero se introduce en la portería de Facundo Ferrero, y el gol de Libertad de Loja.
2: Vamos arriba, Libertad.
1: Corrían 21 minutos de esta segunda etapa. Apareció el dominio del equipo de Libertad en todo el campo que defiende el equipo del Deportivo Cuenca. Y en esta oportunidad, Hanse Batalla manda la pelota para la corrida de Enrique Caicedo, el número 9. Se corre unos metros, manda una especie de centro, pero la pelota se va directo a la portería. ¡Y el gol de la victoria!
0: 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Para mí hay complicidad del arquero del Cuenca. Hay complicidad del arquero. Él está en la raya, pues. Es un centro que se mete al arco, porque de allí el jugador Caicedo vuelve a rematar 50 veces y no vuelve a convertir el gol. Fue un centro que se metió al arco y que tenía que bajarlo el arquero. Se queda, para mí, se queda Ferrero. Con la complicidad de Ferrero, anota Libertad.
1: Señoras y señores, cuando el equipo de Libertad realmente cambió su fútbol ahora, en vez de ser un equipo receptivo, empieza a buscar siempre la portería del porretero Ferrero, el arquero del Deportivo Cuenca. Ahí está el autor del gol, que es Hanse Batalla, dominando la pelota. Toca la pelota atrás ahora para que venga Edu Pineda. Cayó un jugador del Cuenca. ¿Qué dice el árbitro, don Gorky Araujo, el árbitro central? Discusión entre la gente de Libertad y también del Deportivo Cuenca. Tranquilo, era la Tuquita el que había recibido la falta, supuestamente, y la gente de Libertad está reclamando al árbitro de la contienda. 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Cambio, se va el número 43 en el conjunto de el Libertad de la ciudad de Loja. Amarilla para la Tuquita, entonces. Y también para el número 20 es Rodríguez. Dos tarjetas amarillas, entonces, una para Libertad y otra para el jugador del Deportivo Cuenca, Jorge La Tuquita Ordóñez. El 20 y el 43 con tarjeta amarilla. Hay un cambio en el Cuenca, Marcelo.
3: Sí, señor, va a ingresar con el número 29, se llama el jugador Klimovic, Matías Klimovic, 29, saldrá de la cancha Jorge La Tuquita Ordóñez, el número 43.
1: Bueno, le saca, señoras y señores, a La Tuquita. Ingresa entonces Matías Klimovic, también centro atacante del conjunto rojo. Ya está rechazando por acá el jugador Postela, lateral que corresponde al conjunto de el Libertad de Loja. 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Se va un tanto resentido La Tuquita.
0: Bueno, no creo que se vaya resentido, porque La Tuquita en fin de cuentas no ha hecho nada. Poquísimo aporte el de Ordóñez, que a veces se lo reclama porque Ordóñez no juega. Ahí está. No ha sumado nada prácticamente. Y ahora que el Cuenca está perdiendo, ahora sí lo pone a Klimovic, el técnico Neckelmann.
1: Así es. Ya está jugando el Deportivo Cuenca por intermedio de Andrés López, que se apoya atrás ahora en Patricio Bolsen toca la pelota para que venga Veguita, abre el fútbol por el sector izquierdo, ahí está Erique, le ve correr ahora, ¿para quién? Para nadie, la pelota se va por la última línea, saque de gol en favor del equipo de el Libertad de Loja. 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
0: 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Pierde el Cuenca en el Serrano Aguilar jugando de local, pero todavía le quedan minutos para reaccionar.
1: Así es, señoras y señores, había una falta de Santiago Postel en contra de Caicedo y el árbitro lo determinó, el tiro libre que ya se cobró. Recibiendo desde atrás está Manuel Lucas, manda a campo rojo, rechaza Bolsen con golpe de cabeza. La pelota es tomada por parte del jugador Pineda, que juega atrás con el portero cabeza, el arquero del equipo de Libertad, que con pierna zurda manda ese balón buscando siempre la corrida por parte de Rodríguez. El rechazo de Bolsen para el Cuenca, por acá está González, está recibiendo también el jugador Valencia, atención, pisa la pelota, toca bien ahora el conjunto de Libertad, que gana 1-0 al Deportivo Cuenca. Ahora hace correr por el sector izquierdo para que vaya batalla, atención, venía la barca de López, la pelota sale lateral que corresponde al conjunto lojano. 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Ya está sacando allá el conjunto de Libertad. Hansel, allí está cambiando por el otro costado Valencia, el que recibe. Ahí está dominando la pelota. Mete ahora para que vaya por allá Pata, atención. Se fue por la última línea, saque de gol en favor del equipo rojo.
0: 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Siga don Fico.
1: Así es. Ya toca el conjunto del Deportivo Cuenca desesperado. Ahora Macari abriendo por el sector izquierdo donde está bien Macari. Deja para González. Se viene González en la diagonal buscando ahora para Arboleda. Devuelve ahora para el jugador Rique. Puede mandar el centro. Toca la pelota atrás para que reciba allá el jugador Bolsen. Buscando ahora para Postel. Devuelve ahora para que vaya el jugador Arboleda. Buscando siempre a Rique, que está en posición adelantada. Se nulita la carga del equipo rojo. 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
0: ¿Qué falta le ha hecho Mancinelli al Deportivo Cuenca esta noche? La cuota de capricho, la cuota de garra, la cuota técnica e incluso para los tiros de esquina y tiros libres. Una cosa es con Mancinelli y otra con Arboleda, mi don Rafael.
1: Así es, tenemos ya recorrido, señoras y señores, 28 minutos en esta segunda etapa. La desesperación y el público se quedó calladito. Una sorpresa realmente el gol del equipo de el Libertad. No había hecho méritos, pero en unos minutos empezó a dominar en campo del equipo del Deportivo Cuenca. Y ahí está el gol. Ya viene Bolsen, toca la pelota para que llegue, no llegó más bien Arboleda. Y se convierte en lateral que corresponde, o saque de gol más bien, para el conjunto de Libertad. 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Qué manera de aguantar esa jugada. 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Bien, le empujaron a Macari. Era Caicedo el que empujaba, Macari cae, falta, tiro libre en favor del equipo del Deportivo Cuenca, que ya lo cobra. Bien, Erique buscando siempre Arboleda por el sector izquierdo, se ve la diagonal, vamos Arboleda, ahí está, lleva Arboleda, toca la pelota por el otro costado, ahí estaba el cuadro González, señoras y señores, manda el centro, la pelota tocaba en un defensa, ¿qué dijo el juez? De que no tocó nadie, sino más bien que un saque de gol que corresponde al equipo de Libertad.
0: Con un hombre menos, tiene un expulsado, el Aucas le está ganando a Barcelona. Minuto 74, el equipo de Aucas 1, Barcelona 0. Y acá la historia conocida, que no hace los goles, los ve hacer. Pues el Cuenca está perdiendo 1-0 ante el equipo de Aucas. Carcelén fue el expulsado, Michael Carcelén. el hombre que fue expulsado en el cuadro oriental, y fue el hombre del gol, el autor del gol. Sigue.
1: Ahí está, señoras y señores, Benalcázar, le agarran, Benalcázar se suelta, Benalcázar toca con Macari, allá está cambiando de sector para que venga Carlos Arboleda, la baja bien, ahí está Carlito, Zunita juega con Erique, manda el centro, ya lo hizo, ¿quién rechaza ya? El jugador Lucas. A donde vaya, está Arboleda con golpe de cabeza. La pelota se le escapa a González. Venía Klimowicz, González, sigue con González. ¿Qué hizo González? La pelota se va por encima de la portería que defiende cabeza. Y es un saque de gol en favor del conjunto de Libertad. Todo esto en el tiempo, tiempo de la victoria. 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
0: Señoras y señores, la pelota es detenida por decisión del árbitro. Tiro libre para Deportivo Cuenca en su propio territorio.
3: La tarjeta amarilla que le sacaron a Jorge Ordóñez acumuló la quinta tarjeta amarilla.
0: No podrá jugar el siguiente compromiso ante Liga de Quito. Deben cuidarse los jugadores sabiendo que están con 4 amarillas, ¿no? A la carga viene Deportivo Cuenca. Atención, se equivocó. Pega en entrega y aparece Jackson Rodríguez. Rechaza bien Klimowicz. Roba ese balón. Falta de Jackson Rodríguez, falta de Rodríguez, pero el árbitro, juez de línea, dijo mano de Klimowicz, pero se cayó Klimowicz, por eso vino la mano, ¿sí? La pelota fue a la mano, antes había falta de Jackson Rodríguez, pero el juez de línea dijo no, cobre ese tiro libre para Deportivo Cuenca. 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Ahí está David Cabezas, el hombre que está con un uniforme amarillo verdoso, jugando hacia adelante. Aparece Macari, toca atrás para Postel, se viene Postel, cambia para que venga al ataque el señor Erique, juega para Bolsen, Bolsen con López, Lopitos trepa, llega a campo adversario, levanta la cabeza, busca a quien ceder, encuentra bien ubicado a Postel. Santiago abre por la zurda para Erique, cambia Erique para nadie, mal partido además de Erique, ¿eh? Muy mal está Erique, dale crédito a tus sueños con Caja, 63 años es el mejor indicador de garantía. Señoras y señores, estamos en el minuto 32 de la etapa de complemento, gana el equipo lojano, 1-0, gol de Enrique Caicedo. Hay una carga que intenta realizar el jugador Edison Vega, pero ya está marcando el equipo lojano. Empujón de Vega, dice el juez de línea. Se enoja Vega, cuidado, le van a sacar tarjeta a Veguita. Sí, es que la forma de reclamar, ya el juez de línea determinó una falta de él, reclama de mala manera amarilla.
2: Y le reclamó al árbitro, así mismo se insolentó con el árbitro, bien pudo un árbitro que tenga sea un poquito temperamental. No, se insolentó con el juez de línea y después con el árbitro. Con el árbitro, como en señal de desacato a la decisión del árbitro de sacarle con justicia la tarjeta amarilla. Los partidos no se ganan así, se ganan con fútbol.
0: Van calentando algunos hombres en Deportivo Cuenca. Uno de ellos es Eddie Guevara, que va a ingresar. Y me parece que el buenazo de Rivero también está calentando. Son ya los últimos aletazos del ahogado, porque está perdiendo 1-0. Y se viene López para entregar al señor Edison Vega con López. López para Benalcázar. Domina Benalcázar. Mira quién entregar, abriendo hacia el centro para que vaya Postel. Postel con Erique. Centro de Erique. Fácil para el arquero David Cabeza. 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El equipo lojano con el autor del gol, que trabajó con el pecho bien Caicedo para entregar hacia el medio sector para Cristian Valencia. Se corre Valencia, bien el equipo de Loja, hizo su gol después de que se había defendido todo el partido y ahora busca llegar en contragolpe. Ataca Deportivo Cuenca, que recupera en el medio sector. Se viene el jugador, ¿quién fue?
2: pedía González, se equivoca. No, fue Lopitos el hombre que se equivocó en entrega. Y ahora está apareciendo la representación de Loja con el autor del gol, Enrique Caicedo. Tocaron hacia atrás. Se viene el equipo lojano con el señor Valencia. Valencia para que reciba el marcador. El señor Rodríguez, Jackson Rodríguez tocándose el esférico para que vaya Carlos Grueso al minuto 35. No tiene problema este hombre con el zapato blanco para entregar a Hansel Batalla. Se va a cambiar de frente para el equipo lojano. Un mal servicio, pelota afuera. ¿Qué manera de aguantar esa jugada? 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Se viene Deportivo Cuenca y va Romario a ingresar. Y por López va a ir, ¿eh? Atención, ataca Deportivo Cuenca y también va a ir Rivero, como les dije. Se va metiendo el señor Vega, cambiando por derecha para López, el centro de López. Y el arquero se eleva para contener.
0: Más o menos así fue la jugada en el gol. Como lo que acaba de hacer López, pero la bajó bien el arquero. Y en el caso del gol que le hicieron a Cuenca, falló Ferrero. Se quedó para mí el arquero. 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Ahora está muy bien parado el equipo de Libertad en defensa. Juega con línea de 5, a la línea de 3 original se suman los dos marcadores de los costados. Y en la mitad de la cancha se forma, cuando se defienden, otra línea de 4. Es decir que prácticamente solo lo dejan a Caicedo en ataque. Ahí está, línea de 5 y línea de 4, el equipo lojano.
2: Y prepara dos cambios Deportivo Cuenca. Ya nos va a dar a conocer Marcelo Gutiérrez, Romario y el señor Rivero cuando ataca el equipo lojano por el costado derecho. Aquí hay peligro como siempre, pero ya está arrojándose meta cuencano para controlar. ¿Quiénes van a ingresar, Marce?
3: Ingresa con el número 10, Romario Ibarra. No, todavía va a ingresar el 10, Romario Ibarra, y también el número 11, Germán Rivero en el Deportivo Cuenca. Cirán López del 25 y Arboleda el 37.
2: Ahora está recuperando, casi se le escapa a Edison Vega, cambiando para que se venga el argentino González. Llega González. Juega para Macari, avanza Macari abriendo por la zurda, se viene Deportivo Cuenca tratando de llegar. Erique tocando por la zurda para Arboleda. Erique levanta un centro, la pelota impacta a un adversario, continúa recuperando Erique, juega para Arboleda, últimas acciones del señor Arboleda que avanza a ver si levanta un buen centro, lo está haciendo hacia nadie. Pelota fuera del campo de juego, yo no sé, el técnico tiene fe ciega en Arboleda que no le ha respondido.
0: No, allí vienen las variantes, Romario Ibarra y Rivero la cancha por López y Arboleda, esos son los cambios en el Deportivo Cuenca. El nivel de López, muy discreto, el nivel de Arboleda, lamentable. Y se va de la cancha. Se va de la cancha un jugador que tiene todo el respaldo del técnico. El problema es que mientras Libertad tiene a Buch, que es director técnico, el Cuenca está siendo dirigido por un exjugador que tiene muy poco de director técnico.
2: Sigue experiencia realmente don Daniel Neckelmann, pero él no tiene la culpa. ¿Quién lo contrató? Es la pregunta.
3: En el equipo de Libertad ingresó Steve Castro con el número 8 a reemplazar a Billington Branda, el número 70 en el equipo de Libertad.
2: Poca aparición de Branda, ¿no? Steve se llama el que entra, ¿no? Stick. Allá. Stick.
3: Stick Castro. Castro es el número 8.
2: El 8, ¿no?
3: Sí, y Branda dejó la cancha ya.
2: Se va entonces Branda, ingresa Steve Castro para contener un poquito. Buge está haciendo cosas interesantes, mientras que don Daniel Neckelmann de entrada ya planteó mal al equipo poniendo esa oncena inicial que no le dio resultado y está perdiendo el equipo 1-0. Ahora el arquero del Cuenca juega hacia adelante, no pasa nada porque ya recupera el equipo lojano y ahora está apareciendo Postel para entregar hacia la zurda para Erique, para Postel con Macari. Macari juega para que se venga el ataque del Deportivo Cuenca. Erique buscando la llegada de Rivero que no consigue tocar esa pelota. Y ahora marca el equipo de Loja para el contragolpe. Pelota larga para que corra Santiago Postel. Media vuelta para el arquero del Cuenca que con los pies domina. Habló de Ferrero.
0: Ahí está el Facu, cambia para el zaguero central Patricio Bolsen, ahora con Vega, Veguita para Macari, los hombres que más o menos son importantes en el Cuenca. Macari le pegó, pero Erique no, le reclama a Macari, pero Erique también quiere que le llegue la pelota a los pies, tiene que buscarla, señor Erique.
2: El problema es que con esta derrota Deportivo Cuenca se complica, porque se queda con 35 puntos, se queda con 35 puntos, y a esperar que pase con Emelec, a esperar que pase, Emelec tiene 36 puntos, de manera que lo más probable, ya que el partido que juega Emelec será de local ante el Manta, es que Emelec realmente se aleje del Club Deportivo Cuenca, y entonces para el Cuenca ya sería muy difícil evitar no jugar el hexagonal del descenso.
0: Con es, bueno, ataca Deportivo Cuenca, así es que el Cuenca es derrotado, porque ya se están jugando 40 minutos del partido. Sella su pasaporte ya para jugar en el hexagonal de ascenso, por perder como local ante Libertad. Se viene el Cuenca, atención, González busca en el área, se caía un hombre que no le permite, Matías Klimov, y se resbaló, se cayó. Y el arquero David Cabezas, que no ha tenido mayor trabajo, ¿eh? No ha tenido trabajo Cabezas como para decir, salvó Cabezas, qué buen ataque del Cuenca, no. Con mucha tranquilidad. Y ahora Cabezas se da el lujo de lanzar la pelota al piso, le va a pegar con izquierda, lo está haciendo a campo adversario para que corra Vega, cuidado, le ganan la pelota a Veguita, no, pilas Vega, la juega para el arquero que dice a sus compañeros, vamos hacia adelante, allí está el arquero rojo, Ferrero, cambiando para que se venga el ataque del Cuenca con este jugador Erique que pide por izquierda, no se le entregaron, y ahora vuelve Macari para buscar la presencia del señor Edison Vega, continúa, Edison Vega le está pidiendo a Romario Ibarra por la derecha, allí está el motetón, está corriendo, le pega la pelota, se escapa, llega cerca de la raya final, sigue Romario Ibarra, juega atrás para Macari, Macari con Vega, el más esforzado del Cuenca, Vega, centro hacia el área, rechaza el equipo Rojano y va a buscar el contragolpe, cuidado con Cristian Valencia, pisa el balón con el botín derecho, juega en el medio sector, se viene el equipo de Loja, por el costado derecho está trepando Rodríguez, pelota larga, larga, profunda, tiene que correr allí el señor Postel para buscar al arquero, está allí pegándole el largo Ferrero para buscar al señor Ferrero, Rivero con el pecho trató de tocarlo, según un rival, y la pelota se perdió fuera. Alma seguía a hacer la victoria, si vendiendo barato nos va bien, porque vamos a vender caro. 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Ataques últimos desesperados del Cuenca. Cuando está trepando el jugador Benalcázar, roba Benalcázar, falta sobre Benalcázar y habrá tiro libre para el Deportivo Cuenca. Ese chico Benalcázar es esforzado, luchador, pero le falta más técnica, le falta más capacidad e inclusive experiencia. Pelota ubicada ya. El público se quedó en silencio en el estadio.
2: Para mí Benalcázar a los 29 años es un jugador para la segunda categoría.
0: Sí, no, no, eso es un jugador como solución en un equipo de primera, en el Cuenca en este caso. Bueno, vamos González, Gonzalitos mágicos, saque un conejito del sombrero, pero un buen conejo más que ser el conejo Peña. Le va a pegar González, el arquero atento, González, arriba, no pasó nada. Pelota afuera, saque de portería para Libertad.
2: Entramos a la recta final del partido. El problema es que Melec todavía tiene pendiente su partido de esta fecha. Puede hacer 39 puntos. Guayaquil City también puede hacer 39 puntos. Y Guayaquil City remata con Muchurruna. Mientras que el Deportivo Cuenca remata con Liga de Quito. El Cuenca se complica tremendamente con esta caída.
0: Decía hace un momento, firmó para mí su pasaporte para jugar la liguilla del no descenso y no el cuadrangular. Cuando juega el equipo lojano, allí se cayó Rivero, está llevándose la mano. Se cayó solito Rivero. Y a la carga viene el equipo de Loja cuando está corriendo. Elvis. Y le pegó mal.
2: Apareció el portero cuencano. Largo, largo, largo el servicio. A ver si qué pasa con Benalcázar. No, también se equivoca Ferrero y le entrega al otro arquero.
3: Se va a dar 4 minutos de adición.
2: 4 minutos se van a reponer a este partido. Y ataca Hansel. Batalla, señoras y señores. Estamos ya en tiempo completo. 45, Hansel Batalla. Hacia el centro, un remate hacia el marco que por ventaja no fue correcto por parte del hombre que ingresó allí, Castro. El arquero apareció en buena forma para controlar. Ahora se mete Rivero, hubo falta sobre Rivero, el juez dijo que no. Está corriendo el Cuenca, la pelota no se ha perdido fuera, pero cabezas, el arquero de Loja se eleva y logra controlar. Se dio tiro libre, el juez central dijo que había salido la pelota y se mueve ya ese balón. Está trepando Hansel Batalla, está tocando ahora González, fuera del campo de juego. Se exaspera el público, se desespera la hinchada, pero el Cuenca está perdiendo con libertad de Loja. Si quieres meterte a un cuadrangular, tienes que ganar, pues, Cuenca. Y no tuviste los arrestos necesarios ni la capacidad suficiente como para derrotar al equipo de Loja. Ojalá al menos un empate. Aquí viene un saque lateral para el Cuenca. González, el mágico González, toca en un rival. Pelota afuera, otro lateral. Edison Vega, el esforzado Vega, cambiando para que vaya Matías Klimovic, que casi no ha aparecido en el partido. Matías Klimovic con González, con Klimovic en el 1-2. Mal Klimovic. No pudo dominar. Le arrebató la pelota el equipo de Loja por parte de Cristian Valencia. Recupera el Cuenca con falta allí Klimovic. Tiro libre para el representativo lojano. 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
0: 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Cuidado, bien Ferrero.
2: Apareció para controlar una pelota que le llegó, no tan difícil. La tiró larga en busca de Ferrero, de Rivero. Corre Rivero, empujón en el área. Empujón en el área, Rivero que cayó, pero como Rivero es mentirosón, ya los árbitros no le creen. De todas maneras, habría que, ojalá el VAR esté revisando si hubo o no infracción sobre Rivero, creo que no. Y ahora es contragolpe del equipo lojano, aquí hay peligro cuando avanza Cristian Valencia, le está pidiendo el Vizpata. Sigue Valencia, cambiando para el señor Batalla, y este con el autor del gol, que es Enrique Caicedo Márquez. Está en pillada del Cuenca, Caicedo la pierde, porque está llegando ahora Macari, la tira larga para que la baje el señor Rivero, pero no tuvo el destino necesario, el balón, y recupera Hansel Batalla, tocando para este hombre que está con el 20, que es Rodríguez, hacia el medio sector para Pineda, lindo pase para Hansel Batalla, aquí puede estar el segundo gol. Batalla, se perdió, le pegó con la zurda arriba, fuera del campo de juego, y un nuevo cambio, Marcelo Gutiérrez, hay un nuevo cambio en el equipo lojano.
0: Bueno, la oportunidad que acaba de perder Batalla para el equipo de Libertad, así ese tipo de entradas, no tuvo una sola el Deportivo Cuenca en el segundo tiempo. Para mí ha sido un factor decisivo en esta derrota la forma en que paró el equipo el director técnico, poniendo en la cancha el señor Nekulman a Benalcázar y poniendo a Arboleda en lugar de poner desde el inicio a David González y a Klimovic. Pero en fin, ya está, amigos, últimas acciones.
2: Y el balón ya se va perdiendo fuera del campo de juego. Es un tiro de esquina para el Deportivo Cuenca. Es el 12º. Libertad ha cobrado 2, imagínense. ¿De qué sirve tener la pelota 12 veces para un tiro de esquina? Se cobra ya. ¡Atención! ¡Viene Romario! Arriba el remate de zurda. Y se perdió fuera. Saque de portería. ¿Quién le pegó? Pues, Romario fue, ¿no? Sí, Marcelo.
3: Ingresó con el número 66, Johan Estacio, a reemplazar al número 63, Cristian Valencia, en Libertad.
2: Bueno, es para que transcurran los segundos, porque esto ya está prácticamente consumado. ¿Cuántos minutos dio Marcelo de reposición? 4 minutos, estamos en el minuto 49, ya se cumplió el tiempo. El árbitro lo que tiene que hacer es llevarse el silbato a la boca y pitar, sí. Así lo determinó el árbitro, ha terminado el partido. Y obviamente escuchan a la hinchada como protesta. Como no puede ser de otra manera, el público, Marcelo, no es que el que está atento para decirle bien gracias Deportivo Cuenca, sino para, en definitiva, achacar. Señoras y señores,
4: tiene razón el público. Tiene razón el público en enojarse, en no sentirse cómodo. Allí se pone de pie y resignarse. ¿Y por qué se resigna? Porque está consciente de que este equipo del Cuenca de este año tiene jugadores con muchísimas limitaciones. Muchísimas limitaciones. Uno que otro que se salva de la crítica, Facundo Ferrero, Erison Vega, Oigman Cinelli que no estuvo, el jugador Macari, algo González, pero en realidad el Cuenca con jugadores limitadísimos y hoy acaba de perder. Y atento con lo que se haga por parte de los compañeros de Zapping, mi querido Alejandro, don Leonardo Guillén Moreno.
5: Bueno, siempre es recomendable mantener el control emocional en situaciones adversas. No es la primera vez en más de 50 años que llevamos transmitiendo fútbol y transmitiendo la Cuenca, así como suena, más de 50 años, amigos, este tipo de situaciones, incluso mucho más complicadas las que ha vivido el Deportivo Cuenca. Aquí el juez central del partido no tiene nada que ver, sin embargo, hay gente que le reclama. Simplemente, amigos, les digo, para mí, si analizamos el fondo de las cosas, la directiva del Deportivo Cuenca se equivocó totalmente al contratar a Nekulman, un ex futbolista.
6: Vamos con el jugador del partido, Edu Pinel.
5: Correcto, adelante.
7: Por un partido, un buen rival. Yo creo que hemos venido de dos partidos complicado, difícil, con ansias, con ganas de estar allá arriba. Creo que no se nos ha dado. Hoy supimos mantener el resultado y pudimos sacar los tres puntos, gracias a Dios.
8: Edu, apretaron un momento el segundo tiempo y llegó el gol. ¿Lo tenían planificado de esa forma?
7: Sí, siempre. El profe dice que lo primordial es dar con cero. Después vimos al rival que estaba un poco desordenado y comenzamos a atacar y se pudo dar, gracias a Dios.
8: Felicidades, Edu, gracias.
7: Muchas gracias. Gracias a Dios.
5: Bien, correcto, gracias. Allí entonces la palabra de la figura del partido, gracias a Alejandro. Y queridos amigos, les decía, para mí, en el fondo de las cosas, la equivocación garrafal del Deportivo Cuenca fue contratar a un técnico que no tiene experiencia, a un futbolista retirado que ha hecho el curso de director técnico y se lo pone a dirigir de buenas a primeras un equipo de primera división. Y fíjense, amigos, el día de hoy, teniendo en la banca a Klimovic, teniendo en la banca a González, el técnico prefiere jugar todo el partido con un jugador como Carlos Arboleda, que terminó rechiflado por el público. Y la presencia de Benalcázar, porque hablábamos de Climo y de González. Y no, señor, ponga en el un lado de la balanza Arboleda y Benalcázar, y en el otro lado Klimovic y David González. No hay por dónde perderse. Pero en donde no hay por dónde perderse, allí se pierde el señor Nekulman. Y después se pone bravo porque la moda es que si alguna pregunta no le gusta al entrenador, inmediatamente cuestiona y cuestiona agresivamente al periodista que le ha hecho alguna pregunta que no le gusta. Y realmente, amigos, la decisión la tienen, la decisión la tuvieron los directivos, contrataron al técnico equivocado.
4: Hay un penalti para el equipo de Barcelona al minuto 98 ya. Bueno, está revisando el VAR la acción, si hay o no penal para Barcelona. El árbitro, el señor Quiñones, ya dio su criterio en torno al penal. Ahora, está revisando el VAR, porque si es que le llaman al árbitro para que vea el monitor, yo diría que debe ser penal. Pero, en todo caso, están esperando la decisión final luego de la observación del VAR. Se dio penal. Penal para Barcelona. Y es el jugador, ¿quién va a ser? ¿Quiñones o el Quito Díaz? Entiendo que va a ser el Quito Díaz, el hombre del penal. Los dos hombres son los candidatos para vencer la portería del golero Lojano. el arquero que está allí presente, don Hamilton Piedra de Blanco, y será Johnny Quiñones, exjugador de Aucas. Allí nació Johnny Quiñones, ahora con la casaquilla 28 en Barcelona. Johnny Quiñones, atención, señoras y señores, penalti para Aucas sobre el final del compromiso. Puede empatar el equipo barcelonés, y Aucas se complica porque hoy ganó la Universidad Católica, que se pondría segundo, entiendo. Ya vamos a revisar la tabla de posiciones. Se demora Johnny Quiñones, toma distancia, se aproxima, le pegó, ¡gol de Barcelona sobre Aucas! Gol de Johnny Quiñones al minuto 100, 10 minutos de reposición, empata Barcelona. Ya les oigo a los colegas, ¡a lo Barcelona!
5: ¡A lo Barcelona! Y Barcelona con esto hace 43 puntos, y su gol diferencia es de más 7, mientras que el Aucas hace 49 puntos, y su gol diferencia es más 5. Entonces 49 puntos para el Aucas con el empate, y Barcelona con 43 puntos y más 7 de gol diferencia. Así están las cosas en la parte alta. Dichosos los que están en la parte alta, por más limitaciones que haya en Barcelona, por ejemplo, pero allí está. O en Liga Deportiva Universitaria, que tampoco tiene la Liga de Quito. Próximo rival del Deportivo Cuenca, tampoco ha tenido un buen rendimiento. Entonces, amigos, acá no hay, aquí sí por dónde perderse. Decía, los directivos del Deportivo Cuenca, en lugar de contratar un técnico capaz para reemplazar a Célico, contratan al primer diplomado de director técnico sin experiencia que llega al club. Un jugador que incluso pasó por el Deportivo Cuenca cuando fue jugador, sin pena ni gloria, sin pena ni gloria, porque han habido exfutbolistas del Cuenca, el propio Lisiardi, que tuvo la oportunidad de dirigir hace muchos años el Deportivo Cuenca, y no le fue bien, pero bueno, era una gloria del Deportivo Cuenca. Pero en el caso de Neckelmann, un jugador del montón, y ahora, técnico de un equipo que requería de la presencia de alguien con experiencia, y alguien que tenga un poquito de sentido común para hacer las cosas. Decía, teniendo en la banca jugadores como David González y como Klimovic, pone a Benalcázar, que es un potrito brioso en el ataque, pero sin sentido de lo que es el fútbol, sin idea de lo que es el fútbol, al punto de que hubo unas 3 o 4 ocasiones en las que le cantamos el offside al señor Benalcázar porque no sabe correr la cancha. Un centro delantero tiene que correr en diagonal, siempre observando al último zaguero, pero el señor Benalcázar se paraba en posición adelantada, así como era Mamita Calderón, a los que lo vieron jugar, pero al principio, porque después Mamita Calderón ya enmendó, y como quiera, Mamita Calderón entró a la historia como un goleador, muy lejos, muy lejos. ¿Para qué? Ni siquiera cabe una comparación. Pero este chico Benalcázar, que no es tan chico, porque ya está en 29 años, va a los 30 años, que es cuando un jugador está en su plenitud. Pero si esta es la plenitud de Benalcázar, ¿qué se puede esperar? ¿Qué se puede esperar? Y en el caso de Arboleda con sus desbordes por la izquierda y sus centros imprecisos, que si es que alguna precisión en algún momento hubo de un centro de Melvin Díaz o de Mateo Macari o de Rick o del propio Patricio Bolsen, lamentablemente no eran bien cerradas las jugadas, porque el Cuenca no tiene buenos cabeceadores. Si usted ve, Jorge Ordóñez se perdió la oportunidad de anotar al final del primer tiempo, luego el propio Benalcázar se perdió la oportunidad de anotar en el segundo tiempo. Lo mismo pasó con Arboleda. De manera que yo pregunto, ¿qué sentido tiene que el Deportivo Cuenca levante centros si, por más bien levantados que finalmente, cosa que no ocurrió, que finalmente o pasó en las ocasiones puntuales, pues, ¿qué sentido tiene si finalmente no hay quien cabecee la pelota? Así es,
4: Bueno, siempre nos valemos de inteligencia artificial hoy en día, no hay cómo descuidar aquello, porque había señalado al inicio de la transmisión de los 29 años de Cristian Benalcázar, pero no, la IA dice Cristian Alexander Benalcázar Folleco, nacido el 9 de junio del año 2001, entonces estamos hablando de 25 años de edad, nació en Ibarra, mide 1.84, es delantero por derecha, o juega con el botín derecho, el dorsal número 88 en Deportivo Cuenca. El 2025 apareció en el Imbabura en la Serie B, jugó 31 partidos, hizo 9 goles y 3 asistencias. Y este año que ha incursionado en el Deportivo Cuenca y ha marcado un gol hace poquitos en el partido anterior. En todo caso, pues, este chico Jefferson David Benalcázar no ha sido el aporte que todos esperábamos, lo trajo David, el señor Deckelman, ¿sí? Pero Benalcázar, para mí, hasta el momento, no ha sido la solución en el ataque cuencano.
9: Bueno, de esa manera, don Gifford mismo corrige el error en el primer dato que dio con respecto a la edad de los 29 años de Benalcázar, de lo cual nos hacíamos eco. Entonces, ahí están las decisiones del técnico, que teniendo gente de mayor peso futbolístico, no los puso. Y al frente, sí, un director técnico, como el señor Juan Pablo Buch, que ha dirigido ya, que tiene experiencia, que tiene recorrido en el fútbol ecuatoriano. Y el señor Buch lo que hizo fue aprovechar ese momento de suerte para Libertad con el gol que se convirtió, que para mí tuvo realmente una buena dosis de fortuna y de colaboración de un hombre que a que siempre hemos resaltado sus méritos, como es el portero Facundo Ferrero, porque es un centro idéntico al que bajó en el segundo tiempo acá en el arco norte David Cabezas retrocedió, se estiró, bajó la pelota. Señor Ferrero simplemente permitió que la pelota no la bajó y se metió junto al segundo poste en el arco sur, y esto ocurrió al minuto 65. ¿Cómo aprovechó Buch ese momento de suerte? Mandando a la cancha a jugadores que indudablemente, como el caso de Hansel Batalla y el propio Caicedo y otros jugadores, pues que le dieron más energía al equipo de Libertad, y Libertad estuvo cerca a través de Batalla incluso de conseguir un segundo gol, que a esa altura del partido, cuando se dio la oportunidad, faltando 10 minutos, hubiese sido lapidario para el conjunto del Deportivo Cuenca. Entonces, ahí está la diferencia. Libertad sí tiene un hombre que tácticamente supo aprovechar la ventaja de ese gol casual de Caicedo y manejó correctamente a su equipo, no solamente permitiendo que se defienda bien, sino tentando la posibilidad de un segundo gol, que finalmente, insisto, no llegó. Se defendió estructurando ya no únicamente con los tres hombres con los que había arrancado, con Lucas, Grueso y Quiñones, se sumaron Pata por la una banda, Rodríguez por la otra, se sumó Valencia, se sumó Pineda, y en definitiva, delante de los cinco del fondo, habían cuatro volantes, que fue el primer cerco con el que nunca pudo el Deportivo Cuenca. Y González entró a un partido más complicado por la buena doble cortina defensiva que impuso el equipo visitante. Y ya

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2: 21:57.
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0: 22:30.
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0: 22:30.
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2: Cero en punto.

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2: 0:15.
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2: 4:02.
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2: 5:03.

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1: Buenas tardes, señoras y señoritas. Aquí está el DJ Héctor Bonifacio Echeverría Cervantes de la Cruz Arroyo Rojas. Esta es la radio que sacó a toda la estación donde el rock vive y no muere. Vamos a escuchar un par de temas de Queens of the Stone Age. Primero vamos a escuchar First It Giveth. ¡Qué música impresionante, temible y verdaderamente ahora! Van a ver, aquí va, aquí va, aquí va.
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2: 5:32 minutos.

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2: 5:56
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2: 6:32.
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Que sea una semana hermosa. Que nadie te convenza de que no puedes. Que nadie apague tu fuerza, esa fuerza que llevas dentro. Cada mañana es una nueva oportunidad para volver a intentarlo, para levantarse, para creer y para decir, bueno, esta semana puede ser la mejor semana de mi vida. Arrancamos, como siempre, con muy buena actitud, con muy buena vibra. A pesar del frío, a pesar de los tonos grises, nada. Hay que saber disfrutar el viaje, incluso cuando todavía no sabemos dónde termina, decía Gustavo Cerati. Así que bueno, arranquemos. 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Llega el Tomorrowland, este 24 de septiembre, desde las 8 de la mañana. Empieza la venta mundial de entradas, así que pendientes. Bueno, estamos listos. Vamos a lo nuestro, que es la música. Bueno.

Paul McCartney con Michael Joseph Jackson, con este 666 arrancando la semana aquí en tu estación Animal. La estamos pasando muy bien. Quienes llevan a sus bendiciones ya a la escuela, al colegio, bueno, que les vaya muy bien, ¿no? El tráfico de a poquito se empieza a colapsar. Así que, bueno, salgan con tiempo, utilicen el cinturón de seguridad, los niños van atrás, o sea, hay un montón de cosas que hay que cumplir. 11 grados es lo que marca nuestro termómetro, 10 grados de sensación térmica a esta hora en la ciudad de Cuenca. Hoy, cuando veníamos para la estación, teníamos 10 grados y una sensación térmica de 4 grados, ¿eh? Increíble. Pero bueno, vamos mejorando en el clima. Beautiful day. Y hermoso para todos.

0: Los YouTube y este beautiful day, que tengas un día extraordinario. Gracias por ser parte de este programa.
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0: El calendario marca hoy 7 de septiembre del año 2026. Y este 7 de septiembre se celebra el Día Internacional del Aire Limpio por un Cielo Azul. Maravilloso, ¿eh? Aire limpio, sano, cielo azul. Hoy es el Día Mundial del Buzo también. Qué maravilla, ¿eh? Bucear es una maravilla, es otro mundo. Día Internacional de la Cooperación Policial. Día de la concientización sobre la enfermedad del Duchenne. Los Estados Unidos, el famoso Día del Trabajo, es el Labor Day. Y el Día Mundial del Pelirrojo. Si conoces a un pelirrojo, una pelirroja, felicítale el día de hoy. Bueno, quienes estén de cumpleaños hoy también, felicidades, ¿eh? Que todo les vaya súper chévere. Como Luciana. A Luciana le mandamos un abrazo. Ella es pequeñita. Luciana está cumpliendo apenas 8 años. Le decimos feliz cumpleaños, Luciana. Que tengas un día lindísimo. Ahí está, claro, Joana, que es su mamá, feliz de la vida. Su papá, que es Andrés, también queriéndole un montón a Luciana. Su hermana Elisa, toda la familia. Toda la familia. Hoy va a haber muchos regalos, Luciana. Mucho amor, muchos regalos. Esto luego del cole, por supuesto. Así que tengas un chévere día, Luciana. Sabemos que nos escuchas. Saludos para ti, para toda tu familia. Happy birthday. Son las 6 de la mañana, 50 minutos.

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lunes. Gracias, qué bueno estar contigo. Qué bueno poder compartir momentos chéveres. Que tengas una muy buena mañana quienes están en su auto ya de subida, de bajada, de ida o de venida. Que todo vaya bien. Éxitos en lo que haces. Y hoy lunes ya regresamos al movimiento completo en la City. A esta hora ya existen muchas víctimas del tráfico. Tenemos varios puntos que están siendo críticos. Arrancando en la parte norte, en la Panamericana, antigua Panamericana, por la salida del camino Apache hacia la antigua Panamericana. Bueno, tenemos tráfico lento, una media de 8 kilómetros por hora, muy marcado en nuestro mapa. Ustedes utilizan la Huayna Cápac también. Bueno, con paciencia, por favor, con mucha paciencia. Desde la Gran Colombia hasta la calle Larga tienen tráfico intenso. Viceversa, desde la Unidad Educativa Sor Teresa Balcé hasta la González Suárez, también en la Huayna Cápac, bastante tráfico. Avenida 10 de Agosto, desde la Roberto Crespo Toral hasta el redondel de la Solano, tráfico en la 10 de Agosto. También en la Solano hay tráfico desde el redondel mismo de la Virgen de Bronce hasta el redondel de los Tres Puentes. Te vas a encontrar con tráfico pesado. En el sector de la Bilingüe también, esta es la avenida 27 de Febrero, hay tráfico lento a 2 kilómetros por hora. Imagínense esto. Quienes bajan la Don Bosco desde el Parque Iberia hasta el redondel de los Tres Puentes también van a encontrarse con tráfico, así que bueno, salgan con precaución. La Felipe II hasta la Don Bosco también bastante marcada. Vamos. La Gilder Ramírez Dávalos. Desde el redondel de la Clínica España hasta el Cuerpo de Bomberos. Hay tráfico también intenso, una media de 13 kilómetros por hora. En el centro de la ciudad, la calle Tarqui, ahora mismo presenta algunos problemas. Desde la calle La Mar hasta la Rafael María Arizaga, tienes una velocidad de 3 kilómetros por hora en la calle Tarqui. Quienes utilizan la Luis Cordero también. Bueno, tienen algunos inconvenientes. Desde la Vega Muñoz hasta la Muñoz Bernaza. La General Torres también, a 4

algunos de los puntos más conflictivos a esta hora de la mañana, así que bueno, manejen con precaución. Ah, también la calle de las Herrerías, si saliera a las 10 de agosto, hay algunos inconvenientes. Y hay una velocidad media de 4 kilómetros por hora. Bueno, con precaución, abrochados el cinturón de seguridad, que es importantísimo, por favor. Y a darle. Bueno, ayer tuvimos buenas noticias dentro del deporte ecuatoriano. Una atleta ecuatoriana, se llama Carmen Amelia Toaquiza, se coronó ganadora de la categoría femenina de la media maratón, la 21 kilómetros en Medellín. ¿Qué les parece? Así que Ecuador y Carmen Toaquiza volvió a escribir su nombre en lo más alto del podio. ¿Por qué digo volvió? Porque ya esta chica había hecho algunas cosas, ¿no? En ese circuito mismo, en la edición 2025, logró ganar el título, ¿eh? Así que acaba de superar su propio registro en territorio colombiano. Es una pro. Enhorabuena. De punta a punta se consagró campeona, 21 kilómetros en la Maratón de Medellín. Segundo año consecutivo de ser campeona, Carmen Toaquiza. Ella fue la número uno, Dina Velázquez de Perú, número dos, Zaida Ramos de Perú, número tres. Que en Colombia, Ecuador vuelve a celebrar victorias y eso nos parece extraordinario. Enhorabuena por nuestras deportistas, nuestros deportistas, como Richard Carapaz también, que ha hecho cosas maravillosas.

Aquí estamos y seguimos con mucha energía, con mucha pasión por lo que estamos haciendo. Que tengas una feliz jornada. 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

Son las 7 de la mañana, 25 minutos. Los Bunkers con nosotros en Super 949. Bueno, te cuento algo. El mapa que hemos dibujado toda la vida, el que nuestros chicos aprenden en la escuela, que nos mandan a dibujar, que al final terminamos dibujando los papás, nada más y nada menos ha estado equivocado casi 500 años. Así es. La Tierra no ha cambiado de tamaño. Lo que cambió es la manera de dibujarla. Y es que la ONU acaba de respaldar una nueva representación del mundo llamada Equal Earth, porque el famoso mapa de Mercator hace que algunos países parezcan muchísimo más grandes de lo que realmente son. ¿Sabías que África es 14 veces más grande que Groenlandia? Sin embargo, en el mapa que hemos visto toda nuestra vida, parecen del mismo tamaño. Así que, bueno, ahora a mirar el mundo con otros ojos, así podríamos decir, ¿no? Exactamente. La Asamblea General de la ONU aprobó el pasado día viernes una resolución que impulsa el reemplazo del histórico mapa de Mercator por un nuevo. La votación fue contundente, 164 votos a favor, 6 abstenciones y un solo voto en contra. ¿Saben de quién? De Estados Unidos. Eso lo dice la CNN. El mapa que usaste toda tu vida tiene un error de siglos. El mapa de Mercator fue creado en 1569 por el cartógrafo flamenco Gerardus Mercator y pensado originalmente para la navegación marítima. Su diseño mantiene rumbos constantes en el mar, pero distorsiona el tamaño real de los continentes, agrandando artificialmente a regiones cercanas a los polos. Un ejemplo que lo resume todo es el mapa en el marco de Mercator en Groenlandia. Parece casi el mismo tamaño de África. Y en realidad, según la CNN, África es 14 veces más grande que Groenlandia, cuyo tamaño real es similar a la República Democrática del Congo. La resolución llamada Corregir el Mapa fue presentada por Togo junto a 54 estados miembros de la Unión Africana y las Bahamas. Propone reemplazar progresivamente el mapa de Mercator por el Equal Earth, una proyección creada en el 2018 que representa una mayor precisión de las proporciones reales de cada territorio. Con este cambio, África, América Latina, el sur de Asia y Oceanía se verían más grandes, en contraste con países como Estados Unidos, Canadá y Rusia, como Groenlandia, aparecerán más pequeños de lo que estamos acostumbrados a ver. Estados Unidos, como te digo, fue el único que votó en contra. El representante de Estados Unidos ante la ONU calificó la resolución como una pérdida de tiempo y de credibilidad para el organismo, señalando que la Asamblea debería enfocarse en problemas genuinos de paz internacional en lugar de debatir proyectos cartográficos del siglo XVI. Bueno, ningún país, colegio, medio de comunicación está obligado a cambiar sus mapas de inmediato. Tampoco se prohíbe el uso del mapa de Mercator. Lo que la propia Cancillería de Togo aclaró que se seguirá siendo plenamente válido para la navegación marítima. Sin embargo, el respaldo internacional podría acelerar el cambio de libros y de textos para los niños y jóvenes de plataformas digitales y medios de comunicación en distintos países, pero progresivamente. ¿Quién fue el primero en anunciar el cambio? Francia. Anunció que avanzará ya al abandono del mapa de Mercator, según un diario digital. ¿Qué les parece? Así que bueno, con esta proyección del nuevo mapa, África se vería considerablemente más grande, América Latina también recupera visualmente más proporción, India, Oceanía y otras regiones cercanas a la línea ecuatorial ganan presencia, Europa, Canadá, Rusia, Estados Unidos y Groenlandia se ven más pequeños respecto a lo que estamos acostumbrados, como les habíamos dicho.
No hay un mapa o un plano perfecto, pero cada proyección sacrifica algo: tamaño, forma, distancia y dirección. ¿Qué les parece? Así están las cosas. Nos mintieron por casi 500 años, ¿eh? Seguimos contigo aquí en

0: 7:36.
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a esta hora de la mañana, son las 7 de la mañana con 42 minutos. Les cuento que hay algunos accidentes que se han dado hoy ya en la ciudad. Indudablemente entendemos que mucha gente va un poco más deprisa, pero el tráfico ha subido considerablemente. Hoy es como que todo volvió a la normalidad. O sea, la mayoría de establecimientos educativos están en clases. El tráfico se ha vuelto caótico el día de hoy. Pero a los accidentes también, bueno, vayan relajados, por favor, ¿no? Vayan suave con... Ya los de las motocicletas, que es más complicado que nos estén escuchando, pero sí, o sea, también mucha gente que va en motocicletas debería respetar mucho más las señales. Sí, es un gran problema. Hoy veíamos cerca de Xucay, nos enviaron hace un momento atrás, un accidente donde está involucrada una persona que iba en una motocicleta. En el centro de la ciudad también, hace pochi minutos nos pasaron algo, Sucre y Vargas Machuca, otro accidente de tránsito. Así que, por favor, a manejar con precaución, es lo que...

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Sigamos con más. A ver. Y gracias a tus mensajes, 0980-923-949. Sí, me estaban contando que en los Estados Unidos, justamente Sebas me contaba que hoy es el famoso Labor Day, el día del trabajo. Allá, ¿no? Todos están descansando, menos yo, dice Sebas.

Pink sonando aquí en Super 949. Son las 7 de la mañana con 54 minutos. Ayer leí en Diario El Mercurio un artículo que me pareció muy interesante y quería compartírselos. Y habla sobre los jóvenes minis que hay en Ecuador. ¿De qué se trata? Te cuento. Y aquí tengo este artículo. La OIT, la Organización Internacional del Trabajo, publicó recientemente su informe titulado Tendencias Mundiales del Empleo Juvenil 2026, Regreso al Futuro. En el cual emitió una alerta por el aumento de desempleo y del trabajo informal en el sector, a lo que se suma el déficit de acceso a la educación que ha dejado a los jóvenes sin ninguna de las dos opciones. Es decir, son minis, de los que también existen en Ecuador. El término ninis, se acuñó para describir a los jóvenes entre 15 y 24 años que ni estudian, ni trabajan, ni reciben formación, con la principal característica que no están interesados en empezar ninguna de esas actividades tampoco. Según el informe de la OIT, en el año 2025 se registró la existencia de 257 millones de jóvenes que eran ninis a nivel mundial, lo que equivale al 20% de las personas de ese rango, de esa edad. Entre el 2023 y 2025 el porcentaje pasó de un 19.7 al 20%, lo que se traduce en un aumento de 9 millones de personas en el planeta bajo esa condición. ¿Pero qué hay en Ecuador? Santiago García, que es investigador y docente de la Universidad Central de Ecuador, analizó el caso de los ninis en Ecuador y la tasa es alta. Son el 18% de los jóvenes entre 15 y 24 años. Sí, el total de ninis en el 2025 en Ecuador ascendió a 550 mil jóvenes, mientras que la cantidad de desempleados en ese grupo etario llegó a 113 mil. Esta última cifra corresponde a quienes no tienen trabajo, pero sí lo buscan, cuando en el primer caso se encuentran quienes no están interesados ni en trabajar ni en estudiar. De esos hay 550 mil en Ecuador. Sin embargo, se debe destacar que la tasa de desempleo juvenil en Ecuador ha sido del 8% en promedio en un periodo post-pandemia sanitaria entre el 2021 y 2025, que viene a ser un número inferior al promedio regional latinoamericano, que aproximadamente es del 14% en el mismo periodo. Otro problema, pero con rostro de mujer. La OIT en su informe mencionó que el problema de los ninis tiene rostro femenino en casi todas sus regiones del mundo. Más de 2 de cada 3 ninis son mujeres y la tasa de ninis entre mujeres casi siempre ha sido más del doble que de los hombres. Existe una relación de casi 2.5 veces mayor entre mujeres y hombres, es decir, la inactividad económica y la no permanencia en los estudios formales es la más alta para las mujeres ecuatorianas. Lo que el promedio de Latinoamérica llegó a 1.9 veces. Del total de ninis en Ecuador, que llegaron a 550.693 jóvenes en el 2025, 384.482 fueron mujeres, 166.211 hombres. Esto en consecuencia, que las mujeres jóvenes tienen menos acceso al empleo, cerca del 13% en comparación a los hombres. ¿Qué les parece? Bueno, las soluciones serían un enfoque integrado a políticas de empleo para los jóvenes. Claro, políticas también de aprendizaje, políticas de estudio, de inserción a los centros educativos. Sería interesante. A todos estos ninis se les califica aquí en Ecuador por lo menos como los vagos. Son vagos, no hacen nada. Pero el número es altísimo. 500.000 de jóvenes ninis que ni estudian ni trabajan hay en Ecuador. ¿Qué te parece? Es un número bastante grande. Pero eso pasa aquí, en nuestro país.

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La música sigue este día lunes, arrancando la semana. Aquí andamos contigo, felices de la vida. Gracias por conectarte, gracias por ser parte de Super 949. Si estás ya en tu lugar de trabajo, que tengas una jornada súper chévere. 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Bueno, seguimos contigo siempre en Super 949. Y la erupción del volcán Krakatoa ha obligado al gobierno de Indonesia a cerrar temporalmente 6 aeropuertos debido a la alta concentración de ceniza volcánica en el aire. La restricción aérea ha afectado operaciones clave en la isla de Java y Sumatra, impactando de forma directa más de 370 vuelos en la región. El aeropuerto internacional de Yakarta, que concentra el mayor impacto, con 202 vuelos alterados, ha registrado un balance específico de 172 cancelaciones, afectando a más de 22.000 pasajeros. Respecto a la seguridad marítima, la directora de la agencia geológica, Juana Saria, aclaró que la morfología actual del Krakatoa es diferente a la que presentaba antes el episodio del 2018, donde se adaptó cualquier riesgo inminente de tsunami. La actual parálisis del transporte evoca las alarmas del histórico colapso de su cono geológico. Ocurrió en diciembre de 2018. En aquella ocasión, el fenómeno derivó en un letal tsunami que provocó de manera oficial la muerte de 425 personas, dejó más de 25 desaparecidos, causó heridas a más de 14.000 en costas locales. Las imágenes son impresionantes. Está la montaña así, entre comillas, medio tranquila. Tiene una explosión. Super volcán, es como que toda la montaña se vuelve fuego. Por todos lados, lava. Impresionante. 6 aeropuertos cerrados en Indonesia con la erupción de Anak Krakatoa. Así están las cosas. Aquí te lo contamos en el Pan con Nata. Buenos días.

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2: 8:34.
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Sonando aquí con nosotros en Super 949. Chéverísimo poder conectarnos contigo. Gracias a todos tus mensajes. La gente de Colo Eventos, le mandamos un abrazo. De Servigraf también, que están con nosotros. 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

De regreso con ustedes, buenos días, gracias por ser parte de este programa presentado por Hostería Durán. 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Eso es lo importante. Así que ya lo sabes. Bueno, Juan Esteban Segovia llega hasta nuestro estudio principal, nuestro coach, especialista en programación neurolingüística. Y The Number One está aquí con nosotros en el Pan con Nata.

Bueno, la entrevista del día de hoy con Juan Esteban Segovia. Y vamos a estar hablando de cosas que necesitamos a pesar de que todo esté perfectamente bien, de que seamos unos superhéroes. Hay cosas que nos hacen humanos también, que todos necesitamos en algún momento. Afecto, compañía, algo que nos recuerde que sí, que somos humanos y que no estamos tan solos. Cosas que nos lleven a vivir una mejor manera de enfrentarnos el día a día. Juan Esteban Segovia con nosotros.

0: Esteban Segovia in the house con nosotros aquí en el Pan con Nata. Juan Esteban, buenos días, feliz semana.
1: Hola Fernando, a todos los amigos Rockstar, un saludo a fraterno y esperando que, bueno, esté encaminándose este último trimestre del año, ¿no? Que pueden hacer una evaluación el último trimestre de cómo están sus resultados, ¿no?
0: Sí, sí.
1: Y contento de estar aquí en Super 949 siempre, ¿no, Fernando?
0: ¿Cómo ha estado el fin de semana?
1: Bien, bastante trabajo ahí apoyando en la parte política.
0: Ya. Lo vi.
1: Está trabajando ahí con algunos grupos que están contactándonos. Bueno, nosotros no tenemos ya ninguna preferencia política, lo que hacemos es aportar desde la psicología que nosotros llamamos, el programación neurolingüística, como construcción de mensajes con hipnosis ericksoniana, sí, y en eso hemos estado trabajando bastante.
0: Qué bueno,
1: ¿no?
0: Qué bueno.
1: Sin importar la bandera política como tal. Ahora somos consultores en eso cada dos años, cada cuatro años.
0: Que nos parece,
1: ¿sí?
0: Muy bien. Eso,
1: en eso, fantástico. bien. Fue un grupo de 100 personas este fin de semana, de los cuales les doy un abrazo y bueno, estaremos viéndonos en la segunda parte, ¿no?
0: Claro, sí. Enhorabuena. Estábamos hablando con Juan Esteban, tras micrófonos, sobre la nueva película de Spider-Man, y me decía que ayer la vio. Y hay algunas cosas muy interesantes que trae esta película, ¿no?
1: Así es.
0: El superhéroe, que está ahí, pero que también tiene esa parte humana que necesita también, y que tiene carencias como humano, ¿no?
1: Así es, la película. No vamos a meternos en la parte de guiones, de cómo fue estructurada ni nada, ¿no? Si bien tiene algo muy interesante, sin embargo, lo rescatable de una película como la de El Hombre Araña, en esta última entrega, nos muestra eso, que ya aceptó que él es un superhéroe y que tiene que seguir su vida así. Asumió totalmente al 100% su responsabilidad de ser un superhéroe, dejando otras dimensiones. Es más, hasta la metáfora de la película es: olvidé ser la parte humana. Él es un superhéroe, lo aceptó a la carta cabal, pero olvidó sus otras dimensiones, y entre ellas la dimensión humana. ¿Cuál es esa dimensión humana que todos tenemos? De dar afecto, recibir afecto, dar apoyo, construir apoyo, solidaridad, la parte romántica, caricias, besos. Y fue lo interesante, él se encontró ya en donde estaba como un burnout emocional, en saber de que ya nadie quería saber si era Peter Parker, y a nadie se olvidó de eso, solo todos le llamaban a Spider-Man, olvidaron a Peter Parker. Y eso es lo que nos muestra la película, cómo él en su soledad revienta, entra en una crisis existencial inclusive, sí, y a la gente que estudia mucho filosofía se va a dar cuenta que de una manera entretenida nos meten ahí al famoso filósofo Nietzsche, en donde se apoderó esa parte que inclusive es hasta positiva, de entregarse completamente a la gente a través de lo que hace bien, a través de lo que quiere expresar el ser un superhéroe. Pero cuando llega a estar solito, ¿no? Ya llega salvando al mundo y llega a su espacio, se saca la máscara y no encontró nada. Sí. Amigos y amigas que nos escuchan, esto no solamente le pasa al superhéroe de ficción, esto le pasa a mucha gente todos los días.
0: O sea, cuando nos creemos que todo está bien, que somos la última Coca-Cola en el desierto.
1: Así es.
0: Somos unos superhéroes que estamos en nuestro mejor momento.
1: Así es.
0: A lo mejor también tenemos que darnos una revisadita de las necesidades que tenemos.
1: Exactamente, porque a pesar de la película en donde se le ve solo, hay mucha gente que asiste a nuestras consultas y nos dice: llego y veo que mis hijos están en su onda, mi esposa también en la onda, y yo me siento hasta solo. Y no solamente hombres, mujeres también que entran así. Le veo a mi esposo más viendo el fútbol, a mis hijos ya en sus, cada uno en sus cosas, adolescentes, otros ya un poco más grandes, y yo, ¿qué pasa? Claro, a pesar de que soy una buena mamá, soy un buen papá, proveo, hago todo.
0: Claro, excelente en el trabajo, va muy bien, económicamente muy estables. O sea,
1: exactamente.
0: Pero hay necesidades.
1: Recordemos algo entonces: salud mental no quiere decir que seas excelente solamente en el trabajo, o seas excelente solamente como un buen amigo, o seas excelente como un buen padre o una buena madre.
0: Ya.
1: No. Salud mental quiere decir que has llegado a un punto de tu vida en donde es equilibrado todos esos espacios que nos hacen humanos, no solamente profesionales, no solamente una persona a quien admirar, sino una persona en donde, como saben decirlo, nadie nos ve, estás estable, tranquilo, porque tienes también esa parte humana resuelta. Quieres estar con una persona que amas, esa persona te ama a ti, tú le das el apoyo, te recibes ese apoyo y estás ahí. La salud mental prácticamente podemos decir que está funcional. Ya. La funcionalidad no tienes, no solamente que decir que soy bueno en algo y me saque el aire por ello. No, funcional quiere decir que has equilibrado en todas tus dimensiones tu vida, ese fluir, ser bueno, sí, proveedor, pero en todas las dimensiones de tu vida. Sí, y eso es lo que nos expresa la película.
0: Oye, pero ¿qué crees tú? ¿Cuál es nuestra principal falencia? ¿Qué una necesidad?
1: Creo que estamos viviendo épocas en donde, si bien todavía esta cultura a la cual pertenecemos, ¿no es cierto?, nos han vendido la idea de que funcional, de ser un hombre, una mujer funcional, es de que trabajes sin descanso, que trabajes mucho para lograr lo que quieres y todo. Y mucha gente se ha extraviado ahí, en el horario de trabajo, en sus actividades laborales, y ahí mete muchísima energía. Yeah. Ojo, no estamos diciendo que sea malo.
0: No.
1: Solo cada persona en su conciencia puede decir, bueno, eso yo lo decidí, lo hago y me siento bien, hazlo. Pero va a llegar un momento en tu vida, sí, como lo expresa en la película a través de esa metáfora desde el superhéroe, ya llegar en la película en donde te sientes, ya hice todo, ¿y ahora qué más? ¿Otro objetivo más, siendo el mejor? ¿Otro objetivo siendo la protagonista? No, el fluir de la vida, sí, el que nos consideremos funcionales quiere decir en donde seas, tu felicidad la pones en todas las dimensiones de tu vida y te sientes bien, que cuando llegas allá no es solamente porque te dicen, no es cierto, ah, eres el mejor, bien, aplausos y todo, boom, boom, sino que llegas a tus espacios íntimos de tu vida, en donde tal vez solo esté papá, mamá, tus hermanos, puede estar tu pareja, tus hijos, y ellos te dicen, bravo, lo hiciste bien.
0: Claro.
1: Eso es el triunfo de la vida. Eso es lo que nos quiere decir la película. Bien. Y cuando yo me quedé sentado esperando la escena menciones, total, no había nada, pero la idea es esa. Porque todas las semanas, Fernando, amigos Rockstar que nos escuchan, me encuentro con personas así. Ya doy todo, ya doy. ¿Y por qué me siento vacío? Es por eso. No, nosotros no le ponemos un nuevo objetivo. A su etapa puede ponerle un nuevo objetivo, pero que también hay equilibrio en las otras dimensiones de la vida. Sí, así, además, como muchas veces pueden decir que hay una herida emocional que hace que eso la gente.
0: Okay.
1: Tal vez fue tratado con injusticia. El Spider-Man realmente fue tratado con injusticia, le hicieron bullying, no le hacían todo, ¿no es cierto? Total, se convirtió en un superhéroe para que todos le amen y no le rechacen. Sí, en tu vida también, la gente que se dedica mucho a algo y lo hace bien es porque tiene alguna herida de rechazo, miedo al rechazo, miedo a la recibió injusticia y por eso en alguna dimensión exagera demasiado para obtener lo que no obtuvo en su parte pasada de la vida.
0: Okay.
1: Eso es lo que está pasando.
0: Es como tapar nada más.
1: Exactamente.
0: ¿No? Ahora, ¿qué opinas de eso de dar para recibir?
1: Es una.
0: ¿Nos olvidamos de dar muchas veces?
1: Estamos, si tenemos una intención de que doy para que recibir, ya se destroza completamente la intencionalidad.
0: O sea, pero no, pero puedes dar tranquilamente.
1: Ah, eso sí.
0: Sin necesidad de esperar nada.
1: Exacto,
0: cambio,
1: a eso
0: pero
1: voy.
0: Pero sí tener esa práctica saludable de estar continuamente expresando emocionalidades.
1: Exacto, por eso digo, si es que estoy dando y esperando que recibir algo, ahí se destroza totalmente la intencionalidad de la frase.
0: Bien.
1: O de la enseñanza, ¿no? Uh-huh. O de la parábola.
0: Claro,
1: el
0: claro.
1: tema es, tengo que dar, doy sin esperar nada a cambio, y eso sí se necesita mucha paciencia, porque cuando das sin esperar nada a cambio, en alguna temporalidad de tu estado presente y tu estado deseado lo vas a recibir. Tenlo por seguro que si no hay una intención detrás y solo lo estás haciendo porque tienes un buen corazón, tienes una muy buena base de valores y lo das abiertamente, lo tendrás que esperar que en alguna parte de tu temporalidad encuentres realmente esa reciprocidad.
0: Yeah.
1: Y si no la encuentras, también. ¿Por qué? Porque un ser humano significa eso. Te doy desde el fondo de mi corazón, como dicen, ¿no es
0: sí,
1: cierto?
0: Está correcto.
1: Sin esperar nada a cambio. Eso es lo que hacemos cuando somos buenos papás y buenas mamás.
0: Okay.
1: Siempre digo eso, Fernando, todos podemos ser buenos padres y buenas madres, pero no podemos ser buenos papás y buenas mamás, que es completamente diferente. El bueno papá y la buena mamá está en esa dimensión. Te doy cariño, totalmente desinteresado, te apoyo, eres el centro de mi atención. Esas son ser buen papá y ser buena mamá. Ser buen padre y ser buena madre es proveedora, si das lo que necesitan, vestimenta y todo. Cualquiera puede hacerlo. Eso se pelea hasta en la parte legal. Pero el ser bueno papá y mamá es la otra dimensión, esa dimensión más íntima en donde solo tú sabes que si eres bueno haciendo algo para recibir algo externo, también eres bueno porque lo das algo de una manera interna. Conozco casos de padres y madres que le dan todo a los hijos y no llegan a fin de mes, no pueden ni siquiera comprarse un par de medias de ellos. Cuando llegan a nuestra consulta nos dicen, estoy dándoles todo ellos, parece como es, oye, pero dales hasta donde alcance las sábanas, estás enseñándoles mal a tus hijos. Te puedo apostar de que tú, cuando el día en que, así somos bien fuertes, el día en que tú le faltes, el día en que te pase algo, el día en que tal vez tú mueras, tu hijo va a dar, ¿y dónde está el que siempre me salvó? ¿Y dónde está la que siempre me salvó? Y tal vez la vida de esa persona se estanque. Como papá y mamá estamos aquí para hasta donde podemos apoyarlos, pero la enseñanza es, oye, aprende tú a generar tus recursos, no esperes que yo te salve, ¿no es cierto? Okay. Entonces las dimensiones de la vida están en eso, en donde nadie nos ve cómo estamos dando esa parte, no solamente el dinero, el vil metal, como decía, tres patines, sino cómo damos a través de nuestro ejemplo, a través de nuestro cariño, de nuestro amor, también damos valores, damos habilidades a nuestros hijos para que salgan adelante.
0: Ok, a ver, quiero centrarme un poquito en lo que dijimos hace un momento. Si bien es cierto, cuando das esperando que te devuelvan, ya se distorsionó
1: ya
0: la
1: se
0: idea
1: distorsionó.
0: De dar. Está clarísimo eso, pero ¿no crees que el ser humano necesita también recibir? O sea, das, y en algún momento de la vida te cuestionas y dices, a ver, estoy dando todo, pero es que no estoy recibiendo nada. Y sí me gustaría recibir. O sea, en el fondo,
1: claro,
0: en el fondo todos
1: somos seres humanos.
0: Todos queremos recibir. O sea, por más que des desinteresadamente, también te gustaría que te llegue un gesto, ¿no?
1: La parábola que estamos analizando da que para que no esperemos nada tendremos que tener un grado de madurez muy grande o hasta alcanzar un grado de sabiduría. Pero si nos vamos al día a día, sí, realmente, pues no es cierto, nosotros mismos en coaching laboral, en coaching ejecutivo de vida que hacemos con la gente, si le decimos, si estás dando algo también, da todo lo que puedas y que esté al alcance contigo, porque sabes muy bien que ese grupo, que esa familia que tienes, también te está dando de la manera que ellos podrían darte. Si yo le doy todo mi apoyo, todo mi cariño, inclusive hasta todo mi dinero a mis hijos, inconscientemente también estoy diciendo que ellos algún día me van a que quisiera que ellos me ayuden de esa manera.
0: En todos los sentidos, ¿no? Laboralmente tú puedes ser un muy buen empleado,
1: así es.
0: Un ejemplo, y lo entregas todo, te pones la camiseta, como se dice comúnmente, ¿no? Te pones la camiseta de la empresa y claro, o sea, al fin de mes te pagan tu sueldo, pero esperas algo más también.
1: Exacto. Sin embargo, ahí está la clave, a veces no lo encuentras. Ese es el tema, esa es la paradoja de la vida.
0: Okay.
1: De lo que vivimos de aquí hasta la China y lo de eso me lo dejan los estadounidenses, los soviéticos. Por más buena intencionalidad que tengas, muchas veces maneja la buena intencionalidad, pero no esperes, porque no se va a dar. Por eso decía, en ese intervalo de tiempo entre el presente y el futuro, quizás se dé. Tú síguelo haciendo y de alguna manera, ¿qué va a pasar? En tus adentros, en tu sabiduría interna, personal, vas a darte cuenta que ya diste, ya, y ese mismo pago de sentirte bien que lo hiciste y lo diste todo por tus hijos, por tus compañeros de trabajo, por tus padres y todo, esa es la recompensa. Sentirme bien que lo hice, pero que me den algo externo, algo que se palpe, pues ahí ya ronda un poco más el intercambio más, ¿no? Sobre recibir y dar. El tema es esto. La película lo expresa bastante bien, ya estoy dando tanto y hasta inclusive la sombra del Spider-Man se presenta ahí, ¿no? En donde quiere ya ser que la parte de superhéroe ya asuma totalmente la existencia del superhéroe y dejando ya atrás y escondido al Peter Parker. Cuando se da cuenta de que no puede ser eso, porque él también es Peter Parker y le pregunta, que ¿quién realmente eres? ¿Eres el superhéroe o eres Peter Parker? Él ahí le hacen un acercamiento de cámara y dice, soy ambos. Entonces eso es súper muy, es súper chévere. Los que leen a Nietzsche se van a dar cuenta de ello, que es una metáfora bastante simple pero potente, en donde nosotros somos ambos. También soy un ser público, pero también soy un ser privado. Soy una persona excelente en una parte, también puedo ser excelente en donde nadie me ve. Puedo ser muy cariñoso con alguien, también puedo ser cariñoso de una manera que me entiendan en la gente, en el público. Entonces, es de equilibrio. Ahí está. Si no, nos vamos a dejar absorber de nuestras sombras. Querer ser el mejor es una sombra. No tiene nada de malo, pero es una sombra que te va a pagar factura.
0: ¿Y qué pasa
1: en el futuro
0: cuando vas por la vida con esos vacíos? O sea, entregando, haciendo bien las cosas, súper bien. Ok, no estoy esperando nada de nadie, pero entrego, ¿no? Con Spider-Man, ayudo a todo mundo.
1: El problema se vuelve existencial.
0: Exactamente, pero ¿y esos vacíos en algún momento te van carcomiendo?
1: Te carcomen. Lo peor es de que te sumerjan en una crisis existencial en donde no puedas salir. Pero lo interesante es que, como tú dices, esos vacíos sí van a hacer que te equivoques con otras personas, no con las que quisieras que te den la atención que necesitas, pero otras personas comenzarán a sufrir tu parte de sombra, tu parte, acá me estoy sacando el aire, y a estas otras personas, como quizás acá tus hijos no te están dando el amor que tú quieres, a pesar de que les das el amor. Te vas a un restaurante y en vez de decirle muy buenos días, por favor, pásame la carta. Los vacíos hacen que comencemos nosotros en otros espacios a que salga esa sombra muy fuerte y hacer sufrir y a desmerecer a otras personas.
0: Okay.
1: ¿Qué pasaría si ese desmerecimiento no les dices a tus hijos, no les dices a tus papás, a tus compañeros de trabajo? Oigan, he dado todo, merezco un poco más de atención. Sería hasta lo mejor, porque estás hablando desde lo que estás sintiendo, pero eso no se da. Mucha gente está esperando solamente que ya doy, ya es hora que me den, y ahí se forma el vacío, ¿no? La vida es eso. La vida es una manera inclusive de lidiar con esos vacíos que se dan, porque no vamos a esperar que nos den lo que estamos dando.
0: Claro,
1: lo que
0: no esperes nosotros, nada de nadie.
1: No esperes nada de nadie.
0: Es mejor estar sorprendido que decepcionado.
1: Exactamente.
0: Dice una frase
1: muy conocida. Yo leo mucho, pero la película ayer realmente me sacudió. O sea, me metí en el tema de lo que quería el Peter Parker, y realmente lo expresaron cómo se llenaba de los ojos negros. ¿Sí? Y decía, los ojos negros significaba que solo ya era el superhéroe, ¿no? Ya ahora sí, solo esto, y me quiero olvidar de que yo también soy una persona frágil, una persona que necesita cariño, una persona que quiere dar cariño, que quiere dar amor, ¿sí? Hasta que se da cuenta, ¿no? Hay un equilibrio que trabajar.
0: Oye,
1: todo es equilibrio.
0: Ahí te quería preguntar, no he visto yo la película, pero te quería preguntar, ¿qué pasa, un ejemplo, cuando en cambio no somos conscientes de darnos cuenta lo que nos están dando? Cuando estamos en un level y queremos, un ejemplo, que tengo una posición económica muy interesante y me vuelvo muy detallista, ¿no?
1: Chévere,
0: soy muy detallista, pero a lo mejor estoy buscando que también sean en ese nivel detallistas conmigo, ¿no? Ya no valoro una sonrisa, ya no valoro una simple palabra de aliento y cosas de esas, es como que quiero otras cosas.
1: Ahí está, ya está.
0: Distorsionado, sí.
1: La persona ya está capturada metafóricamente por su sombra.
0: Ya.
1: Si estoy, ya he llegado a los niveles que quiero, ya puedo dar. Sin embargo, al final también siento que no me están dando esa atención que también estoy dando, ya estoy atrapado en mi sombra. Un hombre maduro, una mujer madura que ha escalonado su prosperidad, sí, y da, se va a otro lado y dice, bueno, ya no, que no estoy recibiendo eso, me voy a otro lado y sigo dando y sigo aportando, pero se necesita mucha madurez y mucha sabiduría para ello. Somos seres humanos y cuando nos presentamos ante un hombre, ante una mujer, ante grupos, ante mi propia familia y todo, y no estamos obteniendo lo que queremos, sí es porque nos falta algo de madurez. Creo que el amor, que es indefinible como la vida, ¿sí? Tiene muchas definiciones, por eso es indefinible, es algo muy personal. El amor se trata de eso, ¿no es cierto? El amor es de que puedas abrirte de tal manera sin esperar nada a cambio. ahí estás dando realmente amor y dándole a lo que llamamos al universo del amor como tal. Porque si lo otro estás dando ya es un poco de egoísmo, ¿no? Si claro. Tienes que darme.
0: La otra parte de esa moneda de dar nada a cambio es que se hace en doble vía.
1: Exacto. Entonces, un hombre maduro, una mujer madura, sí, puedes dar el 100%, pero también así como tienes esa energía para dar el 100% en el trabajo, también esa energía puede transmutarse para dar el 100% en otro sentido a través de sensaciones, sentimientos, buenas prácticas, saludos y todo. Y vas a ver que también tiene su pago, es decir, te va a dar tranquilidad, te va a dar equilibrio. Sabes muy bien que vas por el mundo dando lo mejor, pero también dando lo mejor en esa otra dimensión que todos tenemos, ¿no?
0: Yeah.
1: Hay un libro que se llama Fragilidad, y otro también que se llama Antifrágil. Les recomiendo leerlo y se van a dar cuenta de ello, ¿no? De que también no es malo sentirse frágil. La pregunta es, ¿con quién quiero verme frágil? ¿Con quién necesito verme vulnerable?
0: ¿Con quién me abro a la final?
1: Exacto. ¿No? Todos somos seres humanos. No somos superhéroes. No, eso es la aspiración, llamemos así, inclusive hasta infantil que podemos tener. En palabras de Freud, el super yo que quisiéramos tener, ¿no?
0: Oye, y cierro con esta pregunta. ¿Por qué nos cuesta tanto mostrar nuestra fragilidad?
1: Por el sistema en donde vivimos. Estamos tan hipnotizados, entre comillas, de que el camino hacia la felicidad, hacia la positividad, hacia la prosperidad, tiene que ver en eso de que tienes que trabajar duro y tienes que dar lo mejor, olvidándome de esas otras dimensiones que como ser humano, hombre o mujer, puedo cultivar. Estamos realmente ante un sistema en donde valora demasiado esa parte, y algunas personas se lo creen.
0: ¿Qué tan productivo eres?
1: Es que exacto, que estoy ahí, y algunas personas se olvidaron de esa otra parte, pensando que si acá solo en una dimensión estoy dando lo mejor, las otras se van a dar por sentado. Y no es así,
0: claro.
1: Porque tú eres el protagonista en cada una de esas
0: dimensiones.
1: Creemos
0: que la vulnerabilidad es un defecto.
1: Exactamente, pensamos que es debilidad. Pensamos que que me harán si me ven así de esa manera, cuando es parte de la vida. Todo es un yin yang, ¿no? Es el ejemplo, sí. ¿No es cierto? Dentro de la vulnerabilidad, dentro de la fragilidad humana, también hay una virtud. Es decir, ese soy yo también. Soy completo, ¿no?
0: Claro, esa esencia tuya.
1: En el ser, dar el 100% en algo, también existe ahí una debilidad, ¿sí? Entonces, el ser humano necesita ser las dos cosas. Eso es armonía, eso es equilibrio. Y ahí vamos a ser felices. No cuando estamos del 100% dando así, pero a lo último, hasta que estoy quemado. No. Dalo, pero eso también tienes que darlo al otro lado. Conozco gente que está diciendo, sí, yo soy súper exitoso, y que no puede tener ni un novio, ni una novia o una pareja estable durante años. Cuando llega a nuestra consulta dice, pero si yo soy una buena persona, me valoran toda la gente y todo. Pero no puedes ni mantener una pareja.
0: Claro.
1: Entonces algo está pasando. No es que estás haciendo algo malo. Tú tienes que revisar tus estándares de conocimiento interno sobre el cariño, sobre la vulnerabilidad, sobre los afectos. Y te vas a dar cuenta que ahí tú mismo estás cavando.
0: Sobre la prosperidad, ¿no?
1: Ah, exactamente.
0: Hay mucha gente que distorsiona lo que es prosperidad.
1: Está completamente yendo al vil metal. La prosperidad, para ser próspero en la vida, tienes que ser en todas tus dimensiones de la vida.
0: Claro.
1: En la personal, profesional, en la romántica, en la social.
0: Prosperidad, ¿no?
1: Ah, exactamente.
0: Hay mucha gente que distorsiona lo que es prosperidad.
1: Está completamente yendo al vil metal. La prosperidad, para ser próspero en la vida, tienes que ser en todas tus

0: Gracias, semana Bernard. Para ti.
1: Buena semana y un saludo a todos, a mi hija que está acá trabajando conmigo. Un abrazote, amor.
0: Ah, muy bien, qué bueno, qué bueno. Nos vamos, que tengan una buena mañana. Sigan con Super 949. Un abrazo a todas y a todos. Chao.
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5: Hola, bienvenidos en Disc Notas. Hoy tenemos las siguientes historias. ¿Cómo estarán celebrando los System of a Down el 25 aniversario del revolucionario álbum Toxicity? Te lo contamos. Y después de muchos años, Madonna regresa al top de las 20 casillas 949. Pet Shop Boys anuncian un nuevo álbum que celebra la vida y el legado del matemático Alan Turing. Brasil introduce la ley Taylor Swift. ¿De qué se trata? A 12 años de su partida recordamos el legado solista de Gustavo Cerati. Dancing Queen de ABBA, el himno universal, celebra 50 años y sigue uniendo las generaciones en una pista de baile. Bienvenidas y bienvenidos a Disc Notas.
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5: Hoy empezamos con novedades de System of a Down. Aquí está la primera, la estás escuchando.
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5: Ha puesto a disposición esta canción llamada Johnny en plataformas de streaming por primera vez como parte de un lanzamiento más amplio que va a conmemorar los 25 años de Toxicity.
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5: El tema solo había aparecido anteriormente en ediciones internacionales del álbum y en un sencillo de 7 pulgadas británico prensado junto con Chop Suey, sin haber recibido nunca un lanzamiento independiente hasta ahora. Toxicity llegó un día 4 de septiembre del 2001, producido por Rick Rubin, y se convirtió en uno de los álbumes de metal más representativos de la época. Con enormes canciones como la famosa Chop Suey, se fusionaban esos riffs potentes, también una influencia del folclore armenio, letras marcadamente políticas. Se abordaba el medio ambiente, los movimientos de protesta, la política exterior norteamericana. El álbum debutó en el número uno de Billboard, un ascenso que coincidió con la semana de los atentados del 11 de septiembre. Una coincidencia que ensombreció el lanzamiento inicial del disco, ya que esta canción Chop Suey fue retirada de las listas de reproducción de la radio debido a que algunas letras se consideraban sensibles en ese momento de los ataques del 11S. Sin embargo, esta canción se convirtió en la primera de la banda en entrar en la Billboard Hot 100.

¿Y cómo va a celebrar System of a Down también estos 25 años de su legendario álbum Toxicity? Junto con una colección cápsula de merchandising para celebrar este importante hito. La colección de aniversario incluye una amplia gama de artículos, entre ellos vinilos, CDs, camisetas, tablas de skate, ceniceros y muchas cosas más. La reedición en CD de Toxicity incluye una nueva portada, una pista oculta correctamente identificada, conocida entre los fans como Arto, y titulada Der Bogormia, un himno tradicional armenio. La reedición en vinilo viene en una edición especial de color junto con un sencillo extra de 7 pulgadas que contiene la canción Johnny, de la cual te habíamos hablado. La colección de merchandising incluye artículos exclusivos y únicos. Hay una réplica de la camiseta de la fiesta de lanzamiento del álbum que se entregó exclusivamente a los asistentes y que curiosamente fue clausurada por la policía. Pendientes con forma de comida china para llevar chop suey, un espejo de bolsillo y muchas más. Además de nuevos diseños de camisetas y de buzos con capucha, todo esto y más estará disponible en la página de colección Toxicity en la tienda online de los System of a Down. La página Consequence of Sun incluyó a Toxicity en el puesto número 5 en su lista de los 50 mejores álbumes de 2001, en el número 11 en la lista de 100 mejores segundos álbumes de todos los tiempos. El álbum se lanzó hace exactamente 25 años. Y para ser precisos, 4 de septiembre de 2001. Así entonces se está celebrando. Hay una colección impresionante de camisetas, vinilos. Sí, la verdad es que este álbum marcó la primera década de los 2000. El álbum de System of a Down tuvo a Chop Suey, Aerials y por supuesto la canción Toxicity entre las canciones que revolucionaron la música rock en esos primeros años de este siglo. Son ya 25 años.

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1: Se estrena Despegaré, lo nuevo de Cometa Sucre.
0: 19.
1: También Robot Voices de 21 Pilots.
0: 18.
1: Marianne de Fontaines DC.
0: 17.
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1: I knew it, I knew you. De Taylor Swift.
0: 16.
5: 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Voices sing for all their
1: fireflies.
5: All I need.
1: You two y Martin Garrix.
0: 15.
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1: Desayuno con Da Pound.
0: 14.
1: Oh yeah. Steve Lacy.
0: 13.
1: My body isn't ready. Con Somber.
0: 12.
7: 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Ah,
1: me despierto en Quito. Lola Boom.
0: 11.
1: I Care, Turnstile. Style. Seguimos con las 10 favoritas de esta semana.
2: Del 10 al 6.
1: Earrings, Malcolm Todd.
0: 9.
1: Lost Boys, Phoebe Bridgers.
0: 8.
1: Self-Aware, Temper City.
0: 7.
1: El mejor salto de la semana, Lonely in the Future.

0: 16 fantasmas con Lola Boon.
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0: El top 5. Hey That I Made You Love Me de Ariana Grande.
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0: Stupid Song, Olivia Rodrigo.
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0: The Cure, Olivia Rodrigo. Y aquí está sonando la número uno de la semana desde la casilla 4, la anterior. Sube directo al primer lugar la reina del pop, Madonna, de vuelta en los escenarios y en las plataformas de baile con Dancetería. 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

Es la canción número uno en las 20 casillas, 949, es Dancetería, y ella es Madonna. Desde Confessions 2. Noticias de los Pet Shop Boys: están anunciando su nuevo álbum, se va a llamar A Man From the Future, y celebra la vida y el legado de Alan Turing. El álbum incluye una narración que muestra cómo, tanto en su vida profesional como privada, Turing se adelantó a su tiempo. Así que los Pet Shop Boys se han unido al biógrafo de Alan Turing, llamado Andrew Hodge, para anunciar este nuevo álbum, llamado A Man From the Future, un hombre desde llegado del futuro, inspirado en el pionero matemático británico. El álbum saldrá a la venta el 9 de octubre a través de Parlophone Records. Está estructurado en 8 capítulos, cada uno de los cuales explora una parte significativa de la vida y el legado del matemático. El espectáculo incluirá una combinación de canciones, palabras habladas y música electrónica y orquestal. Se desarrollará cronológicamente. Al principio, Pet Shop Boys y Hodges se adentran en la época escolar de Turing, con su interés inicial por las matemáticas, por la ciencia, el descubrimiento de su sexualidad, y repasan su paso por la Universidad de Cambridge, su papel protagónico trabajando para el gobierno británico, descifrando los mensajes cifrados de la máquina Enigma, esa máquina alemana durante la Segunda Guerra Mundial, y su condición a la invención de la computadora digital. El álbum también abarcará la predicción de Turing sobre la inteligencia artificial, así como los últimos años de su vida, en los que fue juzgado y condenado por una relación homosexual, y posteriormente se suicidó en el año 1954. ¿Qué es lo que han publicado como adelanto los Pet Shop Boys a través de redes sociales? Esto. Estos sonidos. Un hombre del futuro. Tinan, Low y Hodges. Tinan y Low son los integrantes de Pet Shop Boys. También anuncian a Juliette Stevenson, al octeto de Manchester, con estos sonidos. Este es un adelanto de lo que será la música de los Pet Shop Boys. 12 CDs, un LP, aparecerá en octubre 9. Esta es la novedad entonces para todos. Muy interesante. La música está compuesta por ellos, incluye una combinación de electrónica, de cuerdas, arreglos de cuerda de Sven Herbig, interpretados por el octeto de Manchester Camerata. Los chicos del coro de la Manchester Grammy School también cantan 4 temas, y el álbum tiene una narración a cargo de la actriz Juliette Stevenson, extraída del libro de Andrew Hodge llamado Alan Turing, El Enigma. Hay una última pista que se incluye un audio y un discurso pronunciado por el ex primer ministro británico Gordon Brown, en donde en el año 2009 reconoce el trabajo pionero de Turing para ayudar al Reino Unido a ganar la guerra, además de disculparse por el trato inhumano que recibió cuando fue condenado en virtud de leyes homófobas. Homófobas, sí. Así que Pet Shop Boys anuncian para octubre su nuevo álbum, que celebrará la vida y el legado del matemático Alan Turing.

La siguiente noticia tiene que ver con una ley que ha sido ya introducida en Brasil. La ley se llama Taylor Swift. ¿Qué tiene que ver la cantante con esto? Hace 3 años, una fan de Taylor Swift murió a causa de calor extremo en un concierto. Es una ley que toma medidas enérgicas contra los revendedores. También exige que los establecimientos proporcionen agua potable gratuita a los visitantes. Así que Brasil ha introducido esta ley, se llama la ley Taylor Swift. 3 años después de que esta fan falleciera. Ana Chiara Benevides, de 23 años, se desmayó durante el espectáculo de noviembre de 2023, en el que las temperaturas en la zona alcanzaron 38 grados. Falleció horas después en un hospital local y posteriormente se confirmó que murió por agotamiento por calor, ya que la exposición al calor le provocó un paro cardíaco. Swift recurrió a las redes sociales para decir que la noticia le había dejado devastada. Posteriormente canceló el siguiente concierto en la ciudad debido a las temperaturas extremas. En aquel momento se informó ampliamente de que los aficionados no se les permitía introducir agua en el estadio Nilton Santos. Los aficionados se unieron para presionar por un cambio en las normas del recinto. Ahora, casi 3 años después, el presidente de Brasil, Luiz Inácio Lula da Silva, ha firmado 2 decretos que han sido denominados la ley Taylor Swift. El primer decreto establece ahora como requisito legal que los recintos y los eventos con más de 1,000 asistentes proporcionen agua potable gratuita y permitan también que el público lleve sus propios recipientes de agua a los conciertos. El segundo decreto toma medidas enérgicas contra los revendedores y los precios excesivos de las entradas. Establece que las plataformas de venta de entradas deben detallar todos los costos adicionales al inicio del proceso de compra, evitando así cargos ocultos que se acumulan justo antes de que se requiera el pago. Y también exige que todos los cambios de entradas estén disponibles sin costo adicional. El medio local O Globo informa que la ley entró en vigencia durante una ceremonia de firma en Brasilia y asistieron los fans de Taylor Swift, Lady Gaga, Harry Styles, BTS y otros, quienes han presionado para que se produjera un cambio legal en estos años. Poco después de la muerte de Benevides, su padre habló en un periódico en Folha de São Paulo sobre la pérdida y compartió: "Perdí a mi única hija, una chica feliz e inteligente. Estaba a punto de graduarse en psicología el próximo abril y estaba ahorrando dinero. No tengo palabras para expresar mi dolor. Salió de casa para cumplir su sueño y regresó muerta". La medida adoptada en Brasil para combatir la reventa ilegal y los precios elevados de las entradas es similar a la introducida en Reino Unido, donde el gobierno británico confirmó sus planes para prohibir la venta de entradas en los mercados secundarios con fines de lucro. Y lo de Brasil también, pues interesantísimo, de que no se debe prohibir el ingreso de recipientes y que en el interior de los recintos debe haber agua potable para todos. Así que esa ley se llama la ley Taylor Swift.

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9: La espera me agotó.
1: En estos días estamos recordando,
9: no sé nada,
1: 12 años después de la muerte de Cerati.
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1: el músico que dejó tanta historia en el rock en español. Así que no podemos dejar de hablar de él. Quizás a muchos digan las mismas canciones, las de Soda Stereo, que son hoy éxitos tan grandes, se repiten. Y la verdad es que podrían tener mucha razón muchas personas, porque Gustavo Cerati tiene muchas más, muchos temas más, que a lo mejor valga la pena, ahora que vamos a hablarles de esto, del argentino, escucharlas. Es decir, hoy no van a ser las mismas como solista, Crimen, Adiós, Puente. No. Hoy podremos empezar a hablar de otras canciones que son tan buenas. Por ejemplo, Vivo. Toda la historia que empezó su paso por Soda Stereo, las visitas que hizo, la banda que llegó a su fin en el 97, el último concierto que hicieron juntos el 20 de septiembre de ese año, en ese mismo, en su tierra natal, el último concierto. Luego regresaron y para hacer también una serie de últimos conciertos, y la vida para él continuaba siendo como solista. Llegó el accidente cerebrovascular que le provocó graves daños. y permaneció en coma durante más de 4 años hasta que falleció. En un 4 de septiembre, hace 12 años atrás, 2014,

0: En 2002 lanzaba este álbum Siempre Soy. La canción precisa que acabas de escuchar se llama Vivo. Te decíamos que hoy que podríamos escuchar algunos de los temas que hizo Gustavo Cerati y que no siempre se escuchan, porque en la radio, pues, lo que más se escucha de Cerati son las canciones más populares, la verdad, de ese legado. A 12 años de su partida recordamos ese legado, pero también con enormes canciones que tiene Cerati y que no precisamente son las más conocidas. Eso no quiere decir que sean buenas, son excelentes, son buenísimas. Gustavo Adrián Cerati nació el 11 de agosto del 59 y desde su infancia y adolescencia hizo parte de diferentes agrupaciones. Empezó en una llamada Savage, Bozarrón y Triciclo. A finales de los 70 comenzó su historia con Soda Stereo, con Héctor Zeta Bosio y Charlie Alberti. Lo demás ya es conocido por todos. La era Soda Stereo. En medio de eso hizo un álbum en el año 93, mientras estaba con Soda Stereo, Amor Amarillo.
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0: Antes también ya había hecho otro con Daniel Melero.
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0: Para este álbum estuvo también entre los productores Zeta Bosio, su compañero de Soda, y Mariano López como ingeniero de mezcla. Uno de esos grandes temas, siempre te decimos, este es un excelente tema de Amor Amarillo. Nos recuerda esos sonidos de introducción de Sirius, de Alan Parsons, para Eye in the Sky, famoso álbum. La famosa canción de Alan Parsons Project.

Hoy recordamos a Cerati, 12 años de su partida, pero vamos a hacerlo de una manera de, sobre todo, sus proyectos como solista. Cuando estaba en Soda Stereo, también en el año 92, publicó Colores Santos junto con Daniel Melero, en donde hay esta canción, Vuelta por el Universo, la canción que abre Pudo Ser, La Cuerda Planetaria, en fin. Ahí está el famoso tema Hoy Ya No Soy Yo. Le contamos que esto, por ejemplo, también en parte de la historia, en el 2007, Cerati, Zeta y Charlie se reunieron nuevamente para su última gira. La gira se llamó Me Verás Volver, pasó por Ecuador en la ciudad de Guayaquil en el estadio Alberto Spencer, o también conocido como Estadio Modelo. Había pasado 10 años desde su último concierto de la banda, y para muchos, ver a los tres juntos era algo inimaginable. Lamentablemente hubo problemas con el sonido acá en el Ecuador en aquella ocasión. Pero hoy lo recordamos con Vuelta por el Universo, con ese álbum solista que hizo con Mario Daniel Melero.

0: Sin duda uno puede darse cuenta que cada álbum que sacaba Cerati era una evolución. En el año 2006 publica Ahí Vamos, hace 20 años atrás, con enormes canciones como Adiós, la otra es Lago en el Cielo, y claro, la famosísima Crimen.
1: La espera.
0: Pero como te decíamos, hoy te vamos a contar aquellas canciones que también son canciones como Adiós, la otra es Lago en el Cielo, y claro, la famosísima Crimen.

reuniría para esa última gira. Ahí vamos, significaba desde decir adiós con esa canción hasta temas pues que hablaban de él, como por ejemplo este, se llama Otra Piel. Buenísimo.

Gustavo Cerati entendía con mucha claridad aquello de evolucionar y que no significaba dejar atrás lo que ya había construido, sino más bien como atreverse a recorrer nuevos caminos. Y por eso es que cada álbum que sacaba como solista, pues nos mostraba una faceta de él. Nos vamos a 1999, antes de que había sacado este disco, y ahí presenta el famoso Bocanada, que tenía una introducción de bastante percusión. Y Bocanada nos trajo tantos éxitos como Puente, como Raíz, Paseo Inmoral.

Y también canciones también melodiosas, muy bonitas, como Engaña, Boca Nada, que es una canción pues que define muchísimo. El álbum es considerado uno de los más grandes del rock en español. Para algunos es el mejor que hizo Cerati. Otros no lo considerarán quizás así, porque quizás el legado de Cerati en todos sus álbumes como solista es impresionante, la verdad. Y en cada uno vamos a encontrar cosas maravillosas.

En el año 2001 publica los 11 episodios sinfónicos que luego fueron sumados a 13 con canciones y versiones al estilo de una orquesta sinfónica. También hace muchas innovaciones y les da un toque especial a cada uno de los éxitos de él como solista y también algunos de Soda Stereo. Así que, pues, resulta ser este uno de los álbumes en donde se divierte mucho, pues, haciendo algo que le gustaba. También versiones de sus canciones. Luego, también en ese año 2001, se publica Más Bien con música de una película que se llamaba así, donde a Gustavo Cerati le piden que, pues, colabore con música. Así que es más música de película. Ahí viene una muy buena canción que es esta, se llama Llegaste. Y la verdad es que estamos recordando estos 12 años después de su muerte. Y te decíamos que eso de la exploración, la curiosidad, y sobre todo él era un obsesionado por el sonido y la perfección. Podría pasarse hasta horas de la madrugada o amanecer al día siguiente en lo mismo y lo mismo. Es decir, una necesidad constante de ir a más allá y sacar el sonido que él quería o lo que él buscaba. Y por eso esto explica su legado que sigue siendo vigente. Así que muchos artistas quedan todavía asociados de esa época. Y como suele pasar, muchos de los que disfrutamos de su música sentimos que ha sido una logrado una enorme trascendencia para varias generaciones. Tan fuerte ha sido la influencia de Gustavo Cerati que desde él, desde Soda Stereo y desde él mismo hasta ahora, te estamos hablando probablemente de 20 años después, no ha aparecido una nueva banda, un nuevo grupo, un nuevo músico del nivel de Cerati. Algunos dicen que esos músicos asoma uno por siglo. Bueno, sus canciones siguen resonando en personas que ni siquiera habían nacido cuando Soda Stereo llenaba estadios o cuando él lanzaba sus primeros discos como solista. Por eso es que esa ausencia de él sigue siendo muy difícil de explicar, porque nos da la idea de que había mucho más, no solo el legado, no solo sus canciones que ya las conocemos. Hay una sensación en todos nosotros de que su historia todavía tenía mucho que ofrecer. Bueno, por eso hoy te hablamos de Cerati. Hubo también su último álbum que fue Fuerza Natural, realmente impactante, buenísimo, muy, muy rockero, que nos trajo canciones ya tan conocidas por todos, desde el tema que abre el álbum, en el 2009, lo último de él, que es Fuerza Natural. Y también otros temas que fueron más tranquilos, Tracción a Sangre, Rapto, por ejemplo, o Cactus, que se ha ido convirtiendo en una de las canciones con toques folclóricos que le dio también, pues, mucho. Déjà Vu es la canción más conocida. Veo las cosas con... Pero hoy nos vamos a despedir con otro de los temas también, que es Magia. Siempre lo ponemos, aunque no fue el gran éxito de él, pero Magia sigue siendo una canción fantástica. Aunque él ya no está, su música sigue haciendo lo que siempre ha hecho, descubrir nuevas maneras de conectar para quienes...

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1: Es 7 de septiembre, hoy nos despedimos con un aniversario redondo. Son 50 años. En un día como hoy, ABBA alcanza el puesto número uno en las listas de éxitos en Reino Unido con Dancing Queen, la reina del baile. Y también el sencillo llega a ser número uno en todo el mundo. La canción también fue la más alta en una más de docena de países. Se mantuvo en la cima de las listas durante 14 semanas. 50 años de Dancing Queen y sigue sonando. Gracias a todos. Felicidades.

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2: 11:34.
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2: 11:58.
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1: Animal de radio. 12:27.
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2: 12:55.
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1: Animal de radio. 13:28.
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2: 13:57.
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Buenísimas tardes, ejército. Arranca la semana, o mejor dicho, ya comenzó. Sí, porque estamos ya en la tarde del lunes 7 de septiembre. El Big Bass que se marcha y nos deja los controles de la cabina animal. Y desde aquí hasta las 4 de la tarde tenemos una sola misión: llevarte de viaje de una época a otra, de una emoción a otra, de un recuerdo que ya creías olvidado a ese momento que todavía vive en ti. Porque a ver, aquí no solo es que escuchamos canciones, no. Aquí tenemos memoria auditiva. Así que bienvenidos al viaje, bienvenidos a esta edición de Rock and Pop, a una tarde maravillosa. Ya has comenzado la semana, has comenzado la mañana y esperamos que lo hayas hecho bien. Y si no, tranquilidad, que durante la tarde vamos a lanzar canciones para recuperar tus emociones. Y hablando de canciones, tú eres el protagonista principal. Primero, para que nos cuentes cómo y dónde estás, dónde trabajas, cómo estuvo el weekend. Es decir, se trata de generar una interacción vía WhatsApp. 0980-923-949. Te leemos, te escuchamos. Y así que vamos construyendo la tarde. 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Y esta semana tenemos una misión también: llevarte al concierto de Iron Maiden. Así que pendientes.

Primeros instantes del programa y hemos viajado hasta 1987. Ahí estaba Def Leppard, que traía esto que es Histeria o Histeria, como tú quieras decirlo. Rock, pop. El viaje de las tardes que promete muchas emociones. Sube y baja, va a ser como una montaña rusa, a veces lento, a veces rápido, a veces bien alto y otras bien abajo. Es que la vida es así, no todo es plano, o sea, imagínate si el mar con sus olas tiene vaivén. De eso se trata la tarde, de canciones intensas, de canciones suavitas, románticas, algo con ritmo, con medio ritmo, a medio gas, como tú quieras. El WhatsApp está allí para ti, 0989-23949. Abrazos para Oz, que ya está enganchado al viaje de las tardes. Está a bordo, lo estoy viendo sentado, entre comillas, cómodamente, trabajando fortísimo. Por ahí está Alberto también. Dorian, Karinita, buenas tardes. La teacher, Fernandita, buenas tardes. Janet. Y claro, ¿cómo vamos a olvidarnos de la doctora Mota? Abrazos para Bernardita, a todo el personal del Hospital Regional, trabajando con muchísima amabilidad, eso sí, ¿eh? Sonriendo, pele la muelita, eso. Hay que ser empáticos. Siempre digo esto, si trabajas en atención al cliente, que no es tarea fácil, porque cada persona viene con una predisposición buena o mala, pero de eso no depende de ti, que trabajas en atención al cliente. Por el contrario, redireccionar esas emociones negativas, canalizarlas bien y transformar en energía positiva y sobre todo resolver, ¿sí? Nada de estar caras largas. A ver, cuento chismecito así breve del fin de semana. ¿Por qué digo esto? Porque el sábado salí a comprar un café. Me dio pereza hacer el café y dije, voy por un café. Y pedí para llevar porque quería ir a la comodidad de mi casa, de mi cocina. Y resulta que dice, ¿le doy en vaso o en tarrina? O sea, perdóneme, yo voy a entrar a decirle cómo tiene que hacer usted su trabajo. O sea, por favor, resuelvan como mejor ustedes crean, pero denle felicidad al cliente, agilidad. Momento de quejas, departamento de quejas on air. No, es una recomendación, que cambiemos esa perspectiva de complicarle tanto. O sea, resuelve, ya está. ¿Sí o no? Y nada, que si te doy tal cosa te cuesta más. No se trata de eso. No va por allí. Bueno, algún momento haremos una charla de cómo atender al cliente desde la perspectiva de un cliente, claro. Bueno, prepárate porque ahora vamos a viajar a una historia maravillosa. Te voy a dar Lemon 3 con Fool's Garden aquí en la tarde en Rock and

repasando una canción nacida en nuestro país. Sí, se trata de Verde 70 con Palabras. Y de hecho, su líder, Darío Castro, escribió esta canción, Palabras, en 1997. Imagínate, varios años antes de que Verde 70 publicara. Recordamos ese álbum, Alegre Depresión, álbum que apareció en el 2000, si la memoria no me falla. Parece que no. Es verdad, no me falla. Porque acabo de corroborar en el Google. Bienvenidos a la tarde, amigos. Primeros instantes del programa y claro, es un placer tenerte a ti allí al otro lado en el centro de la ciudad. Por ejemplo, están trabajando en sus autos, van bien acompañados, algunos regresando del cole, de la universidad, y otros a la inversa. Camino a la universidad porque tienen clases en la tarde y otros allí ranclados en el cole escuchando la radio. Sí, todavía escuchan radio, está bien. A través de 94.9, si estás aquí en la región austral, y para todo el resto del planeta a través de super949.com. Allí está el sonido virtual de la radio animal. Recuerda que muy pronto estaremos en otros planetas. Así, planetas. 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

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Es genial, es brutal. ¡Atención, ejército! Empieza desde hoy, desde aquí y en este momento. El objetivo, llevarte a Iron Maiden. Y hoy te la vamos a poner facilito, facilito. Sí, ¿quieres una entrada para Iron Maiden? Sí, sí, sí, te estoy viendo, sí. Bueno, a través del WhatsApp 0980-923-949. Tu nombre y apellido, más tu canción favorita de Iron Maiden. Yo lanzo una, a ver, podría ser The Trooper, podrías decir. Así que recomiéndanos canciones, más tus nombres, obviamente. Rolando Cortés, igual a The Trooper, y ya está. Si queremos conocer la canción que te altera de Iron Maiden, así que vamos al WhatsApp, te leemos mientras llegan más canciones a tu tarde.

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0: Conduciendo la tarde. Acaba de pasar por aquí por Super 9 Incubus con Drive. Un tema que aparece en el 2000 y claro, termina convirtiéndose en una de las canciones más reconocibles de la banda. Y de hecho, el título nos viene perfecto para esta tarde. Sí, Drive. Porque a ver, tú eliges el destino y nosotros le ponemos el sonido a este lunes. Lunes 7 de septiembre. Regresando a la normalidad, ya esta semana sí, todos inaugurados, todos en clases, con las tareas, en el corre, corre, compra toda la lista de útiles, etcétera, etcétera, etcétera. A ver, ayer anduvimos por el Coral, por ejemplo, y sí, tienes que tener paciencia, si no vas con don paciencia, con doña paciencia, mejor no vayas. A los centros comerciales, papelerías que a esta hora de la tarde amplifican la señal de Super 9, un abrazo fortísimo aquí en la ciudad, en la provincia, en el país. Qué grato saber que están allí con la señal de Super 9 en otras ciudades, en otras partes del país, del planeta. Guayaquil también está presente, claro. Bueno, allá están en plena época estudiantil. Abrazos para todos ustedes. 0980-923-949. Hemos dicho que hoy nos digas.
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0: Tu nombre y apellido más esa canción que te altera, te emociona, te fascina, que quisieses escuchar en vivo de Iron Maiden, porque están a punto de llegar a nuestro país. En octubre llega Iron Maiden y claro, tiene la garra animal de 949, porque somos número uno en conciertos animales. Así que prepárate, estamos repasando los mensajes, las notas que van llegando y me parece genial. Sí, dinos esta tarde a través del WhatsApp tu nombre, es decir, tu nombre y apellido, más tu canción favorita de Iron Maiden. Bernardita, que está allí manifestándose esta tarde. Bueno, y ahora qué tal si cambiamos de tercio, nos vamos con más en la tarde animal.

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1: Así es, las tardes aquí en Super 949 con esto que es Rock and Pop. Y ahora hemos viajado hasta 1983, dentro de un álbum que se llamaba así, Genesis. Sí, allí estaba la canción That's All. Fue además uno de los primeros grandes éxitos de la banda con Phil Collins, ya como vocalista principal de la banda Genesis. Lo pedían a través del WhatsApp y ahí está. Claro, para eso se inventó el WhatsApp. Además de que hoy te da la posibilidad de llevarte, o al menos para estar en la lista de potenciales ganadores de una entrada para Iron Maiden. 0989-23949. Hoy te la hemos puesto, pero así facilito, como tabla del 1. Hoy, a través del WhatsApp Animal, tienes que decirnos tu nombre y apellido más tu canción favorita de Iron Maiden. Sí, solo eso y ya está. Y tenemos algunos mensajes que en instantes leemos al aire. Y ahora es tiempo de agradecer a las marcas que presentan el show. 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

0: Hemos activado el concurso Misión para llevarte a Iron Maiden. En octubre llegan a nuestro país para rugir fuerte junto a ti. Y claro, Super 949, poniéndole la garra animal. Rommel Granda nos dice a través del WhatsApp, su canción favorita es Fear of the Dark. Hola Roland, saludos desde Bed Travel. Algo de los Kiss. Cecilia León, mi canción favorita es Fear of the Dark. Omar Chacha, que nos comparte un video de cómo estuvo el concierto este fin de semana en New Jersey. A ver, poquito del sonido de Iron Maiden, de lo que vas a vivir en unos días más en Ecuador. Esto suena brutal, brutal, brutal, y ahí vas a estar tú. Hola, quiero participar para la entrada. Emily Salguero. Run to the hills. Hola, mi nombre es Edwin Kichimbo. Mi canción favorita de Maiden es... Casi no veo desde aquí. Dios, me faltan los lentes. Hoy vine sin lentes. Hola, Viviana González. Mi canción favorita es The Trooper. Saludos para ti. Para ti también, Vive. Un abrazo fortísimo, Vivi. Digo, Dios. A ver, espérate, quito esto de aquí ya, ok. A veces la pantalla me trolea. Hola, soy Edgar Ávila, desde siempre The Trooper. Ha sido la canción que me prende la sangre. Esa energía, esa guitarra inconfundible y la voz que te sacude. Quiero vivirlo en vivo, sentir el rugido del público y ser parte de la historia de hierro. Pero si te has inspirado, alma de Dios. Hola, buenas tardes. Mi canción favorita que me levanta el ánimo y mi favorita de Maiden es The Trooper. Y si me la pudieras poner, gracias. Saludos para Cartografía del INEC, los proyectos de SPAC, ACOP y ENDI. Abrazos para Gioconda Nasput, a todo el personal del INEC. Un abrazo fortísimo. A ver si nos cuentan cómo va el clima. Paul Albarracín nos dice Fear of the Dark. Saludos para los tóxicos del INE. ¿Quiénes son los tóxicos? A ver, vamos ahí enumerando, nombrando, evidenciando a esta hora. Buenas tardes, saludos. Mi canción favorita es The Trooper. Buenas tardes, mi canción es The Rhyme of the Ancient Mariner. Oh, José Eduardo Rivera García. Saludos para mi esposa Tania Ramón, que la amo muchísimo. ¡Ay, qué bonito! Abrazos para la esposita. Abrazos a Tania, de parte de José Eduardo Rivera. Mucho love. Forever love. Buenas tardes, mi pana Rolando. David Mejía. Wasting love. Saludos, excelente programa. Espero que tengas un gran día desde Minneapolis. Va a ser una gran semana, sí, así va a ser. Abrazos para Leo. ¿Quién más está por acá? Wasted Years, nos dice el piloto de las tardes, Alberto. Dios, cantidad de mensajes. Hola, Rolando. La canción Angel de Robbie Williams. Saludos para Janet. Cañón, gracias, dice. The Trooper by Iron Maiden. ¿Quién más está por acá? Hola, amigo, amigo. Ah, ok, hay cosas que no puedo leer al aire. Quiero la entrada. Pablo Carrasco. Halloween in the Dark. Y ahora que hablan de Halloween y todo, ya les cuento algo al ratito. Sigo leyendo mensajes. Oli, feliz lunes. Para ti también, Tefita. Estás participando. Al personal también me han enviado mensajes. Dios. Bueno, sigue participando. Tu canción favorita de Maiden es... Y prepárate porque en octubre vas a estar en Iron Maiden en Quito. Y luego...
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Buenísimas tardes, ejército. Bienvenidos a tu sección favorita. Aquí arranca el top 5 de las tardes. Y hoy tenemos edición especial. Sí, porque este lunes 7 de septiembre se conmemora el Día Internacional del Aire Limpio por un Cielo Azul. Una fecha impulsada por las Naciones Unidas para así crear conciencia acerca de la contaminación del aire, pero sobre todo la importancia de trabajar en conjunto para un aire mucho más limpio. Y atención a este dato. La Organización Mundial de la Salud estima que la contaminación del aire está relacionada con alrededor de 7 millones de muertes prematuras. Esto por la afectación a nuestro aire. Así que hoy vamos a mirar hacia arriba, hacia ese cielo infinito, limpio, azul, y ese aire respirable que tenemos, y encontrarnos con 5 canciones que de una u otra forma nos llevan directamente hacia allá. Sí, bienvenidos a la sección preferida de las tardes. Aquí comienza el Top 5. Hoy se llama Canciones para tocar el cielo. Vamos en búsqueda de la canción que nos llevará directo al infinito y más allá. Así arranca nuestro Top 5 de hoy, aquí en Rock and Pop, lunes 7 de septiembre. ¡Bienvenidos!

arrancamos con una canción que te va a llevar al cielo directamente porque su título así lo dice. Llega la banda The Cure que trae en su éxito Just Like Heaven. La banda británica que publicó este tema en 1987 como parte del álbum Kiss Me, Kiss Me, Kiss Me. Y hay una historia bastante bonita detrás. Robert Smith se inspiró en un viaje junto al mar que hizo con quien después, claro, sería su esposa. Y curiosamente la canción nació de esas sesiones de grabación en el sur de Francia y terminó convirtiéndose en uno de los grandes clásicos de la banda The Cure. Aquí empieza el viaje por este top que se llama Canciones para tocar el cielo. Posición número 5 con The Cure que traen Just Like Heaven.

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1: Saltamos hasta la posición número 4 de nuestro top de hoy, que se llama Canciones para tocar el cielo. Sí, subimos un escalón más. A ver, si el cielo tiene un lugar en la tierra, probablemente suene como la canción que llega. Éxito que pertenece a alguien que se llama Belinda Carlisle. Sí, hablamos de su éxito, Heaven is a Place on Earth. Canción lanzada en 1987 y que se convierte en el mayor éxito de la carrera solista de Carlisle. Llegó al número uno tanto en Estados Unidos como Reino Unido. Y tiene una curiosidad perfecta para nuestro top de hoy. La canción originalmente nació alrededor de la idea de un álbum llamado Heaven on Earth. Y además, los compositores Rick Nowels y Alan Shipley terminaron convirtiendo esa idea en un inolvidable estribillo. Así que, si el cielo también tiene dirección terrestre, suena así. Posición número 4 de nuestro top de hoy, que lleva por nombre Canciones para tocar el cielo. Aquí está Belinda Carlisle, que trae Heaven is a Place on Earth.

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2: Llegamos a la posición número 3 de nuestro top de hoy, que se llama Canciones para tocar el cielo. Y ahora cambiamos completamente de paisaje, o mejor dicho, elevamos la mirada. Sí, llega The Alan Parsons Project, que trae Eye in the Sky. Estamos en el año de 1982. Este tema fue escrito por Alan Parsons y Eric Woolsong y grabado en los legendarios estudios de Abbey Road en Londres. Y ojo al dato, llegó al número 3 de la Billboard Hot 100 en Estados Unidos y fue número 1 en España y Canadá. Además, en el álbum original aparece también precedido su éxito Sirius, esa introducción instrumental que prácticamente se funde con la canción. Así que hoy, desde arriba, alguien nos está mirando. Posición 3 para The Alan Parsons Project, que trae Eye in the Sky.

Llegamos a la posición número 2. Hoy estamos repasando un top especial que se llama Canciones para tocar el cielo. Y sí, llegamos a una de esas canciones que prácticamente no necesitan presentación. Aquí encontramos a Bryan Adams, que trae Heaven. El canadiense grabó esta canción en 1983, pero la historia tiene un detalle curioso. Apareció primero en la banda sonora de la película llamada A Night in Heaven. Después llegó en el álbum Reckless de 1984 y finalmente fue lanzada como sencillo en 1985. ¿El resultado? Número uno en la Billboard Hot 100 de Estados Unidos. Una balada que Bryan Adams incluso llegó a dudar si debía incluir o no en el álbum Reckless, pero consideraba demasiado suave para el disco. Por suerte cambió de opinión. Esta es la posición número 2 para Bryan Adams, que trae Heaven.

Llegamos a la canción más importante de este top que hoy lleva nombre especial. Canciones para tocar el cielo. Y si hablamos de canciones para tocar el cielo, hay una que prácticamente construyó la escalera. Sí, número uno para Led Zeppelin, que trae Stairway to Heaven. La canción comenzó a aparecer en directo en 1971, incluso antes de la publicación del álbum Led Zeppelin 4. Y desde el principio sorprendió por algo que hoy parece normal, porque en aquella época era extraordinario. Comienza prácticamente como una balada acústica y va creciendo poco a poco hasta convertirse en una explosión de rock. Jimmy Page construyó gran parte de la música y Robert Plant escribió la letra. Y hay otro detalle precioso. Cuando la banda la presentó en directo por primera vez, todavía era una canción nueva para el público. Hoy, sencillamente, es una de las canciones más reconocibles de la historia del rock. Y para cerrar nuestro viaje de hoy, no podía ser de otra forma. Aquí está la número uno con Led Zeppelin, que trae Stairway to Heaven.

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Bien, y así vamos llegando al final de una tarde genial, lunes 7 de septiembre. Allí donde estés, un abrazo lleno de energía animal de la más positiva para que esta semana sea súper productiva. Sácale provecho, sácale partido. Sé eficiente en el puesto que trabajes. A ver, tú estás allí no porque ya no había más, porque confían en ti. Y digo, si confiaron en ti, demuestra que hay una razón al menos para que hayan confiado en ti. Así que hazlo. Si estás en el auto, estás en un centro comercial, estás en un mini market, estás en el taller, en la construcción, donde estés, en el campo o en la ciudad, por algo te habrán elegido. Demuestra que capacidades te sobran. Bien, hoy hemos empezado a armar una base de datos con nuestro ejército porque el viernes se va la primera entrada para...

Vamos a repasar algunos mensajes. Carolina Pérez, buenas tardes, inscríbeme. The Trooper. Rolando, ¿cómo estás? Julián Pérez, opa, Julián Pérez, bien. Mi canción favorita entre varias, The Trooper, saludos. Abrazo para ti, gracias también para ti, Julián. Amigos, soy Mauricio Pacheco y veo que la mayoría de gente pide lo que está berreado. Está bravísimo el Mauricio, está enojadísimo. No le digas nada. De mis favoritas de Iron Maiden, que considero que acaricia los sentidos, es esta canción. Piazzas In, sonando un poquito de esa canción. Abrazo para Mauricio, pero ya no estés enojado, hermano, ya no estés bravo. Buenas tardes, amigo. Adriana Correa participa.

0: yeah, qué poder. Vamos a repasar unos cuantos mensajes más, a ver. Mientras el WhatsApp se va actualizando, que a ratitos le agarra la chiripiolca, tú lo conoces. En la parte final hay que enviar un abrazo fortísimo con un aplauso para una ganadora luchadora. Saludos para Minerva Íñiguez. Mañana recibe su merecida condecoración. Distintivo Joven 2026. Esto se va a desarrollar mañana 8 de septiembre a las 18 horas en el Teatro Sucre. Abrazos de parte de toda la familia de Berna. Querida Minerva, a seguir luchando. Me contaba un poquito Minerva que es DJ Minerva y que claro, en alguna ocasión llegó a abrir el Roto Fest y también a cerrar. O sea, estamos hablando de palabras mayores. Síguele poniendo todo ese ánimo, querida Minerva, muchísima actitud. Te queremos y te enviamos buenas vibras desde Super 949. A ver, desde USA nos decían esto, hello.
1: Soy Oz, ¿qué tal si escuchamos The Trooper by Iron Maiden?
0: Oye, oh, yeah, pero estás muy rápido, yo te puse algo en el WhatsApp. Abrazo para Oz. Nos pedía esto. 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

De hecho, Oz nos pasa una foto al WhatsApp, recuerdo de 1990 en New York. Queens, ¡opa! Me pasaban un dato, pero entre tanto mensaje que primero agradezco, se me extravió. Voy a poner un anuncio, de que se perdió el mensaje. ¿Dónde estaba? Todo el calendario por donde va a pasar Oz, no lo hallo, Dios. Pero bueno, recuerda, 14 de octubre será en Quito, el próximo mes. Sí, próximo mes. ¿Y sabes qué día cae? Cae día miércoles, 14 de octubre. Llega la potencia de Iron Maiden a nuestra capital, a nuestro país. Y ustedes van a estar allí. Cada semana vamos a regalar una entrada para

0: Querido ejército, con esto nos marchamos. Enseguida está por aquí Jorge Piedra en Disc Notas. A las 17:30, Juliana Piedra en Soundtrack. Y mañana tempranito, Fernando Pesantes te sirve el pan con nata. 9:49, primera edición de Disc Notas. A las 11 de la mañana, Germán Piedra desde la jungla. Y nosotros regresamos a las 2 de la tarde. Sonríe, que eso es gratis. Los saludos de Rolando Cortés. ¡Chao!
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2: Hola, bienvenidos en Disc Notas. Hoy tenemos las siguientes historias. ¿Cómo estarán celebrando los System of a Down el 25 aniversario del revolucionario álbum Toxicity? Te lo contamos. Y después de muchos años, Madonna regresa al top de las 20 casillas 949. Pet Shop Boys anuncian un nuevo álbum que celebra la vida y el legado del matemático Alan Turing. Brasil introduce la ley Taylor Swift. ¿De qué se trata? A 12 años de su partida recordamos el legado solista de Gustavo Cerati. Dancing Queen de ABBA, el himno universal, celebra 50 años y sigue uniendo las generaciones en una pista de baile. Bienvenidas y bienvenidos a Disc Notas.
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2: Hoy empezamos con novedades de System of a Down. Aquí está la primera, la estás escuchando.
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2: Ha puesto a disposición esta canción llamada Johnny en plataformas de streaming por primera vez como parte de un lanzamiento más amplio que va a conmemorar los 25 años de Toxicity. When I help you explain your mind. El tema solo había aparecido anteriormente en ediciones internacionales del álbum y en un sencillo de 7 pulgadas británico prensado junto con Chop Suey, sin haber recibido nunca un lanzamiento independiente hasta ahora. Toxicity llegó un día 4 de septiembre del 2001, producido por Rick Rubin, y se convirtió en uno de los álbumes de metal más representativos de la época. Con enormes canciones como la famosa Chop Suey, se fusionaban esos riffs potentes, también una influencia del folclore armenio, letras marcadamente políticas. Se abordaba el medio ambiente, los movimientos de protesta, la política exterior norteamericana. El álbum debutó en el número 1 de Billboard, un ascenso que coincidió con la semana de los atentados del 11 de septiembre. Una coincidencia que ensombreció el lanzamiento inicial del disco, ya que esta canción Chop Suey fue retirada de las listas de reproducción de la radio debido a que algunas letras se consideraban sensibles en ese momento de los ataques del 11S. Sin embargo, esta canción se convirtió en la primera de la banda en entrar en la Billboard Hot 100.

¿Y cómo va a celebrar System of a Down también estos 25 años de su legendario álbum Toxicity? Junto con una colección cápsula de merchandising para celebrar este importante hito, la colección de aniversario incluye una amplia gama de artículos, entre ellos vinilos, CDs, camisetas, tablas de skate, ceniceros y muchas cosas más. La reedición en CD de Toxicity incluye una nueva portada, una pista oculta correctamente identificada, conocida entre los fans como Arto, y titulada Der Bogormia, un himno tradicional armenio. La reedición en vinilo viene en una edición especial de color junto con un sencillo extra de 7 pulgadas que contiene la canción Johnny, de la cual te habíamos hablado. La colección de merchandising incluye artículos exclusivos y únicos. Hay una réplica de la camiseta de la fiesta de lanzamiento del álbum que se entregó exclusivamente a los asistentes y que curiosamente fue clausurada por la policía. Pendientes con forma de comida china para llevar chop suey, un espejo de bolsillo y muchas más. Además de nuevos diseños de camisetas y de buzos con capucha, todo esto y más estará disponible en la página de colección Toxicity en la tienda online de los System of a Down. La página Consequence of Sun incluyó a Toxicity en el puesto número 5 en su lista de los 50 mejores álbumes de 2001, en el número 11 en la lista de 100 mejores segundos álbumes de todos los tiempos. El álbum se lanzó hace exactamente 25 años. Y para ser precisos, 4 de septiembre de 2001. Así entonces se está celebrando. Hay una colección impresionante de camisetas, vinilos. Sí, la verdad es que este álbum marcó la primera década de los 2000. El álbum de System of a Down tuvo a Chop Suey, Aerials y por supuesto la canción Toxicity entre las canciones que revolucionaron la música rock en esos primeros años de este siglo. Son ya 25 años.

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0: 20.
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1: Se estrena Despegaré, lo nuevo de Cometa Sucre.
0: 19.
1: También Robot Voices de 21 Pilots.
0: 18.
1: Marianne de Fontaines DC.
0: 17.
1: I Knew It, I Knew You de Taylor Swift.
0: 16.
4: 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Voices sing for all their
1: fireflies. You two y Martin Garrix.
0: 15.
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1: Desayuno con Da Pound.
0: 14.
1: Oh yeah. Steve Lacy.
0: 13.
1: My body isn't ready. Con Somber.
0: 12.
4: 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Ah,
1: me despierto en Quito. Lola Boom.
0: 11.
1: I Care, Tour Style.
0: 10.
1: Seguimos con las 10 favoritas de esta semana.
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0: 10
2: al 6.
0: 10.
1: Earrings, Malcolm Todd.
0: 9.
1: Lost Boys, Phoebe Bridgers.
0: 8.
1: Self-Aware, Temper City.
0: 7.
1: El mejor salto de la semana, Lonely in the Future.

0: 16 fantasmas con Lola Bun.
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0: El top 5. Hey That I Made You Love Me de Ariana Grande.
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0: Stupid Song. Olivia Rodrigo.
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0: Singing Stars. Turnstile.
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0: The Cure. Olivia Rodrigo.
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0: Y aquí está sonando la número uno de la semana desde la casilla 4, la anterior. Sube directo al primer lugar la reina del pop, Madonna, de vuelta en los escenarios y en las plataformas de baile con Dancetería. Las 20 casillas están contigo los sábados a las 10 de la mañana. Puedes votar en la página super949.com/20casillas.

Es la canción número uno en las 20 casillas, 949, es Dancetería, y ella es Madonna. Desde Confessions 2. Noticias de los Pet Shop Boys: están anunciando su nuevo álbum, se va a llamar A Man from the Future, y celebra la vida y el legado de Alan Turing. El álbum incluye una narración que muestra cómo, tanto en su vida profesional como privada, Turing se adelantó a su tiempo. Así que los Pet Shop Boys se han unido al biógrafo de Alan Turing, llamado Andrew Hodge, para anunciar este nuevo álbum, llamado A Man from the Future, un hombre desde llegado del futuro, inspirado en el pionero matemático británico. El álbum saldrá a la venta el 9 de octubre a través de Parlophone Records. Está estructurado en 8 capítulos, cada uno de los cuales explora una parte significativa de la vida y el legado del matemático. El espectáculo incluirá una combinación de canciones, palabras habladas y música electrónica y orquestal. Se desarrollará cronológicamente. Al principio, Pet Shop Boys y Hodges se adentran en la época escolar de Turing, con su interés inicial por las matemáticas, por la ciencia, el descubrimiento de su sexualidad, y repasan su paso por la Universidad de Cambridge, su papel protagónico trabajando para el gobierno británico, descifrando los mensajes cifrados de la máquina Enigma, esa máquina alemana durante la Segunda Guerra Mundial, y su condición a la invención de la computadora digital. El álbum también abarcará la predicción de Turing sobre la inteligencia artificial, así como los últimos años de su vida, en los que fue juzgado y condenado por una relación homosexual, y posteriormente se suicidó en el año 1954. ¿Qué es lo que han publicado como adelanto los Pet Shop Boys a través de redes sociales? Esto. Estos sonidos. Un hombre del futuro. Tinan, Lowe y Hodges. Tinan y Lowe son los integrantes de Pet Shop Boys. También anuncian a Juliette Stevenson, al octeto de Manchester, con estos sonidos. Este es un adelanto de lo que será la música de los Pet Shop Boys. 12 CDs, un LP, aparecerá en octubre 9. Esta es la novedad entonces para todos. Muy interesante. La música está compuesta por ellos, incluye una combinación de electrónica, de cuerdas, arreglos de cuerda de Sven Herbig, interpretados por el octeto de Manchester Camerata. Los chicos del coro de la Manchester Grammy School también cantan 4 temas, y el álbum tiene una narración a cargo de la actriz Juliette Stevenson, extraída del libro de Andrew Hodge llamado Alan Turing, El Enigma. Hay una última pista que se incluye un audio y un discurso pronunciado por el ex primer ministro británico Gordon Brown, en donde en el año 2009 reconoce el trabajo pionero de Turing para ayudar al Reino Unido a ganar la guerra, además de disculparse por el trato inhumano que recibió cuando fue condenado en virtud de leyes homófobas. Homófobas, sí. Así que Pet Shop Boys anuncian para octubre su nuevo álbum, que celebrará la vida y el legado del matemático Alan Turing.

La siguiente noticia tiene que ver con una ley que ha sido ya introducida en Brasil. La ley se llama Taylor Swift. ¿Qué tiene que ver la cantante con esto? Hace 3 años, una fan de Taylor Swift murió a causa de calor extremo en un concierto. Es una ley que toma medidas enérgicas contra los revendedores. También exige que los establecimientos proporcionen agua potable gratuita a los visitantes. Así que Brasil ha introducido esta ley, se llama la ley Taylor Swift. 3 años después de que esta fan falleciera, Ana Chiara Benevides, de 23 años, se desmayó durante el espectáculo de noviembre de 2023, en el que las temperaturas en la zona alcanzaron 38 grados. Falleció horas después en un hospital local y posteriormente se confirmó que murió por agotamiento por calor, ya que la exposición al calor le provocó un paro cardíaco. Swift recurrió a las redes sociales para decir que la noticia le había dejado devastada. Posteriormente canceló el siguiente concierto en la ciudad debido a las temperaturas extremas. En aquel momento se informó ampliamente de que los aficionados no se les permitía introducir agua en el estadio Nilton Santos. Los aficionados se unieron para presionar por un cambio en las normas del recinto. Ahora, casi 3 años después, el presidente de Brasil, Luis Inácio Lula da Silva, ha firmado 2 decretos que han sido denominados la ley Taylor Swift. El primer decreto establece ahora como requisito legal que los recintos y los eventos con más de 1,000 asistentes proporcionen agua potable gratuita y permitan también que el público lleve sus propios recipientes de agua a los conciertos. El segundo decreto toma medidas enérgicas contra los revendedores y los precios excesivos de las entradas. Establece que las plataformas de venta de entradas deben detallar todos los costos adicionales al inicio del proceso de compra, evitando así cargos ocultos que se acumulan justo antes de que se requiera el pago. Y también exige que todos los cambios de entradas estén disponibles sin costo adicional. El medio local O Globo informa que la ley entró en vigencia durante una ceremonia de firma en Brasilia y asistieron los fans de Taylor Swift, Lady Gaga, Harry Styles, BTS y otros, quienes han presionado para que se produjera un cambio legal en estos años. Poco después de la muerte de Benevides, su padre habló en un periódico en Folha de São Paulo sobre la pérdida y compartió: "Perdí a mi única hija, una chica feliz e inteligente. Estaba a punto de graduarse en psicología el próximo abril y estaba ahorrando dinero. No tengo palabras para expresar mi dolor. Salió de casa para cumplir su sueño y regresó muerta". La medida adoptada en Brasil para combatir la reventa ilegal y los precios elevados de las entradas es similar a la introducida en Reino Unido, donde el gobierno británico confirmó sus planes para prohibir la venta de entradas en los mercados secundarios con fines de lucro. Y lo de Brasil también, pues interesantísimo, de que no se debe prohibir el ingreso de recipientes y que en el interior de los recintos debe haber agua potable para todos. Así que esa ley se llama la ley Taylor Swift.

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8: La espera me agotó.
1: En estos días estamos recordando,
8: no sé nada,
1: 12 años después de la muerte de Cerati.
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1: el músico que dejó tanta historia en el rock en español. Así que no podemos dejar de hablar de él. Quizás a muchos digan las mismas canciones, las de Soda Stereo, que son hoy éxitos tan grandes, se repiten. Y la verdad es que podrían tener mucha razón muchas personas, porque Gustavo Cerati tiene muchas más, muchos temas más, que a lo mejor valga la pena, ahora que vamos a hablarles de esto, del argentino, escucharlas. Es decir, hoy no van a ser las mismas como solista, Crimen, Adiós, Puente. No. Hoy podremos empezar a hablar de otras canciones que son tan buenas. Por ejemplo, Vivo. Toda la historia que empezó su paso por Soda Stereo, las visitas que hizo, la banda que llegó a su fin en el 97, el último concierto que hicieron juntos el 20 de septiembre de ese año, en ese mismo, en su tierra natal, el último concierto. Luego regresaron y para hacer también una serie de últimos conciertos, y la vida para él continuaba siendo como solista. Llegó el accidente cerebrovascular que le provocó graves daños y permaneció en coma durante más de 4 años hasta que falleció. En un 4 de septiembre, hace 12 años atrás, 2014,

0: En 2002 lanzaba este álbum Siempre Soy. La canción precisa que acabas de escuchar se llama Vivo. Te decíamos que hoy que podríamos escuchar algunos de los temas que hizo Gustavo Cerati y que no siempre se escuchan, porque en la radio, pues, lo que más se escucha de Cerati son las canciones más populares, la verdad, de ese legado. A 12 años de su partida recordamos ese legado, pero también con enormes canciones que tiene Cerati y que no precisamente son las más conocidas. Eso no quiere decir que sean buenas, son excelentes, son buenísimas. Gustavo Adrián Cerati nació el 11 de agosto del 59 y desde su infancia y adolescencia hizo parte de diferentes agrupaciones. Empezó en una llamada Savage, Bozarrón y Triciclo. A finales de los 70 comenzó su historia con Soda Stereo, con Héctor Zeta Bosio y Charlie Alberti. Lo demás ya es conocido por todos. La era Soda Stereo. En medio de eso hizo un álbum en el año 93, mientras estaba con Soda Stereo, Amor Amarillo.
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0: Antes también ya había hecho otro con Daniel Melero.
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0: Para este álbum estuvo también entre los productores Zeta Bosio, su compañero de Soda, y Mariano López como ingeniero de mezcla. Uno de esos grandes temas, siempre te decimos, este es un excelente tema de Amor Amarillo. Nos recuerda esos sonidos de introducción de Sirius, de Alan Parsons, para Eye on the Sky, famoso álbum. La famosa canción de Alan Parsons Project.

Hoy recordamos a Cerati, 12 años de su partida, pero vamos a hacerlo de una manera de, sobre todo, sus proyectos como solista. Cuando estaba en Soda Stereo, también en el año 92, publicó Colores Santos junto con Daniel Melero, donde hay esta canción, Vuelta por el Universo, la canción que abre Pudo Ser, La Cuerda Planetaria, en fin. Ahí está el famoso tema Hoy Ya No Soy Yo. Le contamos que esto, por ejemplo, también en parte de la historia, en el 2007, Cerati, Zeta y Charlie se reunieron nuevamente para su última gira. La gira se llamó Me Verás Volver, pasó por Ecuador en la ciudad de Guayaquil, en el estadio Alberto Spencer, o también conocido como Estadio Modelo. Había pasado 10 años desde su último concierto de la banda, y para muchos, ver a los tres juntos era algo inimaginable. Lamentablemente hubo problemas con el sonido acá en el Ecuador en aquella ocasión. Pero hoy lo recordamos con Vuelta por el Universo, con ese álbum solista que hizo con Mario Daniel Melero.

0: Sin duda, uno puede darse cuenta que cada álbum que sacaba Cerati era una evolución. En el año 2006 publica Ahí Vamos, hace 20 años atrás, con enormes canciones como Adiós, la otra es Lago en el Cielo, y claro, la famosísima Crimen.
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0: Pero como te decíamos, hoy te vamos a contar aquellas canciones que también son recontra buenas, pero que quedaron un poco opacadas por las otras. En Ahí Vamos hay temas como este, Me Quedo Aquí, que es muy bueno. Hay otra más que ya te vamos a poner, pero vamos avanzando un poco, ¿no? Te decíamos que Cerati quizás es el músico que más hizo evolución en la música. No se conformaba con haber encontrado una fórmula que funcionara. Siempre hacía algo, escuchaba, exploraba y llevaba nuevas propuestas al estudio. Y por eso siempre nos sorprendía. Casi siempre para bien, por cierto. Ahí Vamos es un álbum excepcional como solista. Ya no estaba con Soda Stereo, pese que un año después se reuniría para esa última gira. Ahí Vamos significaba desde decir adiós con esa canción hasta temas pues que hablaban de él, como por ejemplo este, se llama Otra Piel. Buenísimo.

Gustavo Cerati entendía con mucha claridad aquello de evolucionar y que no significaba dejar atrás lo que ya había construido, sino más bien como atreverse a recorrer nuevos caminos. Y por eso es que cada álbum que sacaba como solista, pues nos mostraba una faceta de él. Nos vamos a 1999, antes de que había sacado este disco, y ahí presenta el famoso Bocanada, que tenía una introducción de bastante percusión. Y Bocanada nos trajo tantos éxitos como Puente, como Raíz, Paseo Inmoral. Y también canciones también melodiosas, muy bonitas, como Engaña. Bocanada, que es una canción pues que define muchísimo. El álbum es considerado uno de los más grandes del rock en español. Para algunos es el mejor que hizo Cerati. Otros no lo considerarán quizás así, porque quizá el legado de Cerati en todos sus álbumes como solista es impresionante, la verdad. Y en cada uno vamos a encontrar cosas maravillosas.

En el año 2001 publica los 11 episodios sinfónicos que luego fueron sumados a 13 con canciones y versiones al estilo de una orquesta sinfónica. También hace muchas innovaciones y les da un toque especial a cada uno de los éxitos de él como solista y también algunos de Soda Stereo. Así que, pues, resulta ser este uno de los álbumes en donde se divierte mucho, pues, haciendo algo que le gustaba. También versiones de sus canciones. Luego, también en ese año 2001, se publica Más Bien con música de una película que se llamaba así, donde a Gustavo Cerati le piden que, pues, colabore con música. Así que es más música de película. Ahí viene una muy buena canción que es esta, se llama Llegaste. Y la verdad es que estamos recordando estos 12 años después de su muerte. Y te decíamos que eso de la exploración, la curiosidad, y sobre todo él era un obsesionado por el sonido y la perfección. Podría pasarse hasta horas de la madrugada o amanecer al día siguiente en lo mismo y lo mismo. Es decir, una necesidad constante de ir a más allá y sacar el sonido que él quería o lo que él buscaba. Y por eso esto explica su legado que sigue siendo vigente. Así que muchos artistas quedan todavía asociados de esa época. Y como suele pasar, muchos de los que disfrutamos de su música sentimos que ha sido una logrado una enorme trascendencia para varias generaciones. Tan fuerte ha sido la influencia de Gustavo Cerati que desde él, desde Soda Stereo y desde él mismo hasta ahora, te estamos hablando probablemente de 20 años después, no ha aparecido una nueva banda, un nuevo grupo, un nuevo músico del nivel de Cerati. Algunos dicen que esos músicos asoma uno por siglo. Bueno, sus canciones siguen resonando en personas que ni siquiera habían nacido cuando Soda Stereo llenaba estadios o cuando él lanzaba sus primeros discos como solista. Por eso es que esa ausencia de él sigue siendo muy difícil de explicar, porque nos da la idea de que había mucho más, no solo el legado, no solo sus canciones que ya las conocemos. Hay una sensación en todos nosotros de que su historia todavía tenía mucho que ofrecer. Bueno, por eso hoy te hablamos de Cerati. Hubo también su último álbum que fue Fuerza Natural, realmente impactante, buenísimo, muy, muy rockero, que nos trajo canciones ya tan conocidas por todos, desde el tema que abre el álbum en el 2009, lo último de él, que es Fuerza Natural. Y también otros temas que fueron más tranquilos, Tracción a Sangre, Rapto, por ejemplo, o Cactus, que se ha ido convirtiendo en una de las canciones con toques folclóricos que le dio también, pues, mucho. Déjà Vu es la canción más conocida. Veo las cosas con... Pero hoy nos vamos a despedir con otro de los temas también, que es Magia. Siempre lo ponemos, aunque no fue el gran éxito de él, pero Magia sigue siendo una canción fantástica. Aunque él ya no está, su música sigue haciendo lo que siempre ha hecho, descubrir nuevas maneras de conectar

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1: Es 7 de septiembre, hoy nos despedimos con un aniversario redondo. Son 50 años. En un día como hoy, ABBA alcanza el puesto número 1 en las listas de éxitos en Reino Unido con Dancing Queen, la reina del baile. Y también el sencillo llega a ser número 1 en todo el mundo. La canción también fue la más alta en una más de docena de países. Se mantuvo en la cima de las listas durante 14 semanas. 50 años de Dancing Queen y sigue sonando. Gracias a todos. Felicidades.

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2: Increíble lunes para todos. Día de la suerte, número 7. Bienvenidos a su soundtrack. Arrancamos con toda esta semana junto al Festival Cordillera en Bogotá, Colombia. Vamos a estar con el equipo de Super 949 con la cobertura total. Tus artistas favoritos, la Cordillera Rugiente. Vamos a cantar las canciones de Calamaro, de Los Amigos Invisibles. También vamos a tener la participación de Caifanes y muchos más artistas. Quédate pendiente en Super 949, Instagram, Facebook, TikTok. 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Que tu tarde se llene de buena música. Bienvenidos a Soundtrack.

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3: 18:02.
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Aceptar a alguien tal y como es, con todos sus estados de ánimo e imperfecciones. De eso se trata Limón y Sal de Julieta Venegas. Una de las teorías que más me gusta, que la dedicó a su gato.

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2: 18:31.
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1: Tu lunes lo vives junto a Super 949. Vamos con los Arctic Monkeys 505, una de sus favoritas.

Back to Black, el álbum que este año cumplirá 20 años. Aunque suena de otra década, porque fue inspirado en los grupos femeninos de soul de los años 60 y esa voz cruda de Amy, completamente atemporal.

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